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Las 21 horas y 26 minutos. 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

0: Laura Pausini.
1: Thank you, everybody. Arrivederci.
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1: Las 21 horas y 56 minutos.
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1: Las 22 horas y 25 minutos.
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1: En Nostalgica te indicamos la hora.
0: Las 22 horas y 58 minutos.
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1: Las 23 horas y 26 minutos.
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1: Son las 0:03.
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Hola, hola. ¿Cómo le va? ¿Qué tal? Gusto de saludarles, trasnochadores y trasnochadoras. Bienvenidas y bienvenidos. Hoy aquí comenzamos a una nueva jornada, un nuevo día, una nueva semana. Hoy es un día festivo para algunos, así es que saludos a quienes están descansando. Saludos también a los que están trabajando, los que están en su casita disfrutando de la familia, de los amigos, los que van en la carretera. Ahí saludo a todos los de la 5 Norte, a todos los conductores, especialmente ahí a los amigos Charlie Papa. Bueno, para todos, usted que no puede dormir, sufre de insomnio, aquí estamos para acompañarle con mucho gusto, ¿eh? Estaremos toda la noche en vivo y en directo hasta las 7 de la mañana, hasta que salga el sol, con toda la buena onda y toda la buena música. Bienvenidas y bienvenidos.

Bueno, estamos ya junto a usted, señoras y señores, y estaremos toda la noche. ¿Eh? Cualquier cosita ahí nos llama con toda confianza. Nuestro teléfono 52 223 0315, nuestro WhatsApp más 52.

0: Vos, me imagino.
1: Sí, contenta, sí.
0: Ya. ¿Va al estadio?
1: No, no fui al estadio.
0: Pero usted va al estadio, ¿no?
1: No, pues yo no voy al estadio.
0: Ah,
1: no.
0: ya.
1: No, pues no voy. No, lo escucho por la radio nomás.
0: Ya.
1: Pero algún día voy a ir al estadio, ¿ya?
0: Ya.
1: Alguna vez, una ocasión.
0: Ya, sí. Ya, muy bien.
1: Sí. ¿Sabes qué? Le voy a pedir un tema de Miriam Hernández.
0: Ya, aquí lo vamos a anotar. Doña Fanny y Dolia.
1: Ya.
0: Ya.
1: Que tenga una buena jornada y hasta que salga el sol, Juanito.
0: Ya, pues muy bien, usted también. Que tenga una buena noche. Muchas gracias.
1: Ya, hasta luego, Juanito. Chao, gracias.
0: Chao.
1: Chao.
0: La señora Fanny y Dolia. Bueno, hoy día es un día muy especial, ¿eh? Se recuerda la llegada de Cristóbal Colón al continente americano, un 12 de octubre del año 1942. Bueno, antes en el pasado se le conocía como el aniversario del descubrimiento de América o el Día de la Raza. Oiga, yo tenía un amigo, locutor, un colega, hace años atrás, que se mandó un condoro en este día, pues dijo, no dijo el Día de la Raza, dijo otra cosa. Ya, yeah, bien. A ver, vamos al teléfono. ¿Aló?
2: Hola, Juanito Hinojosa, ¿cómo estás?
0: Hola, ¿qué tal?
2: Soy la Paola de Domaico, Juanito.
0: No te puedo creer, oye, tanto tiempo que no te escuchaba.
2: Gracias, Juanito. Y a usted también, pues, Juanito, hace tiempo que no lo escuchaba, no hablábamos, Juanito.
0: Ya.
2: No. ¿Cómo está su resfrío?
0: No, ya pasó el resfrío ya. ¿Te queda algo por ahí? Poquito.
2: Quería mandar un saludo a la señora Farinovia de Rosario, de que habló recién.
0: Ya, seguramente lo está escuchando.
2: Y un saludo a la señora Anita María de Vallenar.
0: Bueno, en su nombre.
2: Ya. Y con un temita.
0: Ya. Se le terminaron los minutos ahí a la Paola de Domeico. Bueno, saludo a la gente de Domeico que nos escucha en el 98.1. ¿Eh? Ahí nos escuchan en Domeico, pueblo minero, pueblo lindo. A ver, ahí están llamando. ¿Aló? ¿Aló? Hola.
3: ¿Aló?
0: Sí, hola.
3: Hola, buenas noches.
0: Si me escucha por el teléfono, mucho mejor. Y si le baja.
3: Si se le baja
0: el volumen a su radio, ahí nos vamos a comunicar mejor.
3: Mire, yo llamo de Vallenar.
0: Ya.
3: Hoy se le escucha muy bajito.
0: Es que usted está en Vallenar y yo en Copiapó, oiga. ¿Eh?
3: Sí, pues ya, quiero mandar un saludo.
0: A ver, primero, ¿con quién hablo?
3: Con Alejandra.
0: Alejandra. Bienvenida, Alejandra, le escuchamos.
3: Y le doy mis más bendiciones para usted y para todo su equipo.
0: Muchas gracias, señora Alejandra. Le escuchamos atentamente.
3: Se le escucha muy bajito.
0: Yo le escucho bien, fuerte y claro.
3: Ah, ya, bueno, ya. Quiero mandarle un saludo a usted y a todo su equipo, que son excelentes. Bueno, yo me he entretenido todo el día con la música orquestada. Muy buena música. La única que no me gusta es hablar inglés, pero igual canto algo.
0: Ya.
3: Pero buena música. Estaba esperando que llegara usted.
0: Allá, pues, muchas gracias.
3: Me gustaría mandar un tema.
0: Ya.
3: O sea, para mí nomás. Pues. Si es que se puede, uno de Marisela.
0: De Marisela, listo nomás.
3: Me gustan todos de Marisela, pero igual las músicas son todas bonitas.
0: Bueno,
3: me encanta,
0: le vamos a buscar un tema bonito ahí de Marisela con mucho gusto.
3: Ya.
0: Ya.
3: Y un saludo, bendiciones para usted, que llegue bien a su retorno. Y bueno, no puedo decir más,
0: pues.
3: Estoy tan contenta de escuchar esta radio.
0: Qué bueno, pues, nos alegramos.
3: Solita, sí.
0: Un abrazo grande para usted, que tenga

0: linda noche.
1: Perro y mi gato.
0: Muchas gracias por llamar, que esté muy bien.
1: Ya, pues, mi niño, cuídese alto.
0: Usted también.
1: Gracias por escucharme.
0: Aquí estaremos cuando quiera, pues, muchas gracias.
1: Mira, usted también.
0: La señora Alejandra ahí en Vallenar nos escuchan en el 97.5, ahí en la capital del Huasco. Ya, luego vamos a ir al WhatsApp, están llegando ahí algunos mensajes, ya los vamos a leer. ¿Aló?
2: Aló, buenas noches, don Juanito, ¿cómo está?
0: Señora María, muy bien, pues gracias. ¿Y usted qué me cuenta?
2: Estoy bien, don Juanito, gracias a Dios. Y tirar para arriba.
0: Eso es la idea, pues, ¿eh?
2: Don Juanito, me alegro de escucharlo. ¿Le puedo pedir un temita?
0: Pero por supuesto, cuénteme.
2: De Regilat.
0: ¿De quién?
2: Patri.
0: Ah, me pilló. ¿Quién?
2: ¿Ah?
0: ¿Qué tema quiere escuchar?
2: Hervé Vilar.
0: Ah, Hervé Vilar. Ya.
2: Capri.
0: Hervé Vilar. ¿Y el tema?
2: Capri.
0: Ah, Capri. Ya. Capri se acabó. Así se llama el tema.
2: Por favor,
0: Capri,
2: don Juanito.
0: Capri se finí. Ya fue muy bien. ¿Ya? Con mucho gusto, pues, ¿eh?
2: Hasta el ranking, si no me duermo, don Juanito.
0: Bueno, que tenga una linda noche, muchas gracias.
2: Que Diosito lo acompañe, ya, gracias.
0: Igualmente para usted, pues, muy amable, que esté bien.
2: Ya, abracito, gracias.
0: Chao, chao. La señora María de Punta Negra. Hoy son las 0:18 de ese día 12 de octubre, Día de la Raza. El Día del Descubrimiento de América, que fue un 12 de octubre del año 1492 por un señor que se llamaba Don Cristóbal Colón.

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3: Son las 0:27.
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0: Bueno, estamos de regreso con Miriam Hernández.

0: Oiga, vamos a ir a algunos mensajes que están llegando por acá. A ver, dice José. Buenos días, don Juan, un mec de la Sonora Palacios, José el Guardia. Dice, a ver. Una consulta, don Juan, ¿habrá feria mañana lunes? ¿Cómo es feriado? Los lunes nunca hay feria, creo, ¿Ya? Don José. A ver, vamos por acá. ¿Aló?
1: Aló, Juanito, buen día.
0: Buenos días, señor.
1: Habla Jano Copepó.
0: Don Alejandro, cuénteme.
1: ¿Te puedo meter con un tema, por favor?
0: A ver, pudiendo, con mucho gusto, pues.
1: Amada amante Roberto Carlos.
0: Ya, amada amante de Roberto Carlos. Listo, ahí lo tengo anotado.
1: Gracias, Juanito, que tenga un buen turno.
0: Igualmente usted, pues, muchas gracias.
1: Chao, gracias.
0: Chao.

Bueno, recién estamos comenzando, ¿ah? Tenemos un largo camino que recorrer hasta las 7 de la mañana. Recuerde que hasta la 1 y media tenemos saludos, tenemos solicitudes. A la 1 y media tenemos el ranking, a las 2 tenemos el mini especial. A las 2 y media volvemos con algunos saludos pendientes ahí y algunas solicitudes. A las 3, los mitos y leyendas, con nuevas historias. A las 4, hablamos un poquitito de fútbol. Ganó Copiapó a Cobreloa, hoy ya perdió Colo Colo. Y por goleada ahí con Coquimbo Unido, ¿ah? A las 5 jugamos un ratito, a la hora de la adivinanza. A las 6 estaremos con las noticias, revisando lo que ha pasado durante la noche y por supuesto con el informe del tiempo. Y mucho más para compartir junto a usted. Además, si usted tiene algo que contarnos, nos llama al 52-223-0315 o bien a nuestro WhatsApp más 569-93-44-6010. Faltan 27 minutos para que sean la 1 de la madrugada.

0: Ahí estaban los Broncos. Oiga, vamos con un par de mensajes acá en el WhatsApp. A ver, por acá dice la señora Ruth Munizaga, dice: hola Juanito, buenas noches. Feliz por el triunfo de nuestro querido Deportes Copiapó. Buen turno, Juanito. Igualmente, gracias, señora Ruth Munizaga. Edith Rivero, a ver qué es lo que dice la señora Edith. La vamos a escuchar acá en un audio.
1: Buenas noches, Juanito. ¿Cómo está usted? Yo aquí, costadita, escuchando su programa en mi hogar. Gracias por estar en mi hogar. Y los felicito, está muy bonita la música, así que un saludo a la señora Juanita Ahumada, a la señora Lucy y a la señora Magdalena, que no la he escuchado y que tiene para arriba. Gracias, Juanito.
0: Ya está. Saludos ahí también para la señora Edith, que nos está escuchando ahí en Vallenar. A ver, por acá. Dice: saludo para todas y todos hasta que salga el sol. Bendecida semana. Dice la señora Adriana. Dice: buenos días. Que tu día esté lleno de bendiciones, buenos pensamientos, gente amable y momentos dichosos. Feliz lunes, dice la señora Adriana Miranda. Muchas gracias ahí por ese bonito mensaje. Oiga, faltan 16 minutos para que sean la una de la madrugada, hasta que salga el sol. Recuerde, cualquier cosa ahí nos llama al 52-223-0315 o a nuestro WhatsApp más 569-9344-6010. Hola.
2: Hola, Juanito.
0: Hola, ¿qué tal?
2: Bien, Juanito. Espero que usted también le haya ido súper bien en este fin de semana.
0: Ya, ¿quién habla? ¿De dónde llama?
2: A Juanita Ahumada.
0: Juanita Ahumada, ¿se va a casar? La había desconocido.
2: Ay, Juanito. No me voy a casar.
0: Ya.
2: No. Me casaría, pero con el mismo hombre que se me fue al cielo.
0: Me parece muy bien.
2: Sí. Juanito, yo quiero mandar un saludo para una amiga, mi buena amiga, la Juanita Chan.
0: ¿Qué le pasó a la Juanita Chan?
2: No, está bien, pero le estoy mandando un saludo.
0: Ya.
2: Así que ha estado bien ella, gracias a Dios, de salud.
0: Ajá.
2: Y le mando un gran abrazo. Saludamos. Ella siempre ha sido mi buena amiga.
0: Saludamos entonces a nuestra querida Chinita.
2: Sí, sí. Y también escuché un saludo de la señora Edith Rivero. También un gran saludo para ella también.
0: Ajá.
2: Que tenga una muy buena noche y mañana un excelente día.
0: Me parece.
2: Para usted también, Juanito, que esta noche igual sea muy muy muy buena para usted. Mañana un muy buen retorno a su casa.
0: O sea, hoy día, pues ya estamos ya mañana.
2: Ay, discúlpeme, siempre me equivoco.
0: No, pero o sea, cualquiera le pasa. O sea, hasta sí, a mí así. De repente se me pasa.
2: Sí, pasa.
0: Claro.
2: Juanito, le quisiera pedir una canción, ¿puede ser o no?
0: A ver, cuénteme nomás, pues.
2: Bailando Bachata de Chayanne.
0: Bailando
2: Bachata
0: De Chayanne. Listo, sí. Nomás.
2: Ya, Juanito, gusto en saludarlo. Que tenga una muy buena noche.
0: Igualmente, pues, un abrazo, cuídese. Gracias.
2: Igual, muchas gracias, Juanito. Bueno, chao.
0: Nuestra querida Juanita Ahumada. Bien, seguimos avanzando, recordándole que a la 1:30 tenemos el ranking y usted es parte fundamental porque nos ayuda a buscar quién serán los invitados, la invitada o el invitado a las 2 al mini especial. Parte ahí de nuestra programación. Estamos en este día 12 de octubre, estamos en este día festivo para algunos, ¿eh? Así es que, y otros están obviamente trabajando en la compañía de Nostálgica. Hoy, 12 de octubre, como se le llama acá en Chile, es el día del encuentro de dos mundos. El encuentro de dos mundos, 12 de octubre. Seguimos avanzando. Vamos con Marisela. ¿Quién quería escuchar a Marisela? La señora Alejandra.

Oiga, faltan 6 minutos para la 1 de la madrugada. La mejor compañía toda la noche se llama Nostalgic. Estamos en vivo. En este día 12 de octubre, día del encuentro de dos mundos. El 52-223-0315 es nuestro teléfono, nuestro WhatsApp, más 569-93-44-6010. Cualquier cosita ahí nos llama, nos escribe. A ver, Irma de Copiapó dice que tenga buena jornada y una muy buena semana con Hasta que salga el sol. Gracias, Juanito, por Amar Azul. Además, me gusta esa canción de la Miriam Hernández, He vuelto por ti, bella canción. Saludamos a la Pamelita ahí en Santiago, que está escuchando la programación. Saludos y gracias. Saludos para ella. Saludamos a la Lluvia de Paipote. Hola, Juanito, gusto de saludarlo y a todos los auditores. Que tenga una buena jornada y una semana llenita de bendiciones. También quería molestarlo con una canción de Cristian Nodal que se llama Y llegaste tú. Gracias, Juanito. Hasta más ratito en el ranking. Juanito, dice la Jovi de Paipote. Bueno, seguimos avanzando hasta las 7 de la mañana. Estaremos junto a usted en vivo y en directo.

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1: Es la una de la madrugada y un minuto.
0: Ya es la una de la madrugada y en hasta que salga el sol, retornamos con saludos y llamados al aire. Nuestro teléfono es el 522-230315.
2: Bueno, seguimos con la Sonora Palacios.

0: Oye, el amigo José, el amigo Guardia, quería escuchar ahí a la Sonora Palacios. Bueno, la una de la madrugada con 10 minutos, ¿ah? Una de la madrugada con 10 minutos en este día 12 de octubre, día del encuentro de dos mundos. Hasta que salga el sol, señoras y señores, toda la noche junto a usted, toda la noche, la mejor compañía. Vamos a ver si tenemos algunos mensajes por acá. Vamos con un par de mensajes, vamos al WhatsApp. Hola, dice Juanito Charlie por acá. Siempre los escucho. A esta hora, saludos desde El Salvador. Me gustaría pedir un tema, si es que se puede o si alcanza. Buscando chileno de Sexual Democracia. Saludos, Juanito. Si puede, bacán. Dice un Charlie desde El Salvador. A ver, acá tenemos a don Wilson Enrique. ¿Qué es lo que dice don Wilson Enrique? Ahí nos manda un audio. Lo vamos a escuchar atentamente.
1: Buenas noches, Jacob. Un saludo a la suegra mía que se llama Alba Vega y ella quería el tema de Coqui y su banda tropical. Que estuve con ella ayer. Ayer viernes. Un saludo para la suegrita Alba Vega de Paipote.
2: Ya, Juanito.
1: Quería el tema de.
2: Que tengo una muy buena.
1: De Coqui, su banda tropical. Juanito.
0: Don Wilson Enrique. Bueno, mi nombre es Juan o Jacob, ¿eh? Saco pecho en todo caso, saco pecho. Pero Jacob a esta hora está durmiendo, viene a trabajar más rato. A las 9 de la mañana llega con el matinal de Atacama. Enchúfese, don Wilson Enrique.

0: Bueno, ahí estaba Cristian Nodal saludando a la Jovi de Pai Poti. Hoy a la 1:21, ¿eh? Pasadito de la 1:30, recuerde, tenemos el ranking. Ahí usted nos ayuda a buscar quién será los invitados, la invitada o el invitado a las 2 al mini especial, parte de nuestra programación. Oiga, vamos a qué lo que te... Ah, ya, vamos acá al teléfono. ¡Aló!
1: Buenos días, don Juanito.
0: Buenos días, señor.
1: El Dani por acá.
0: Dani Morales de Tierra Amarilla. Cuénteme, don Dani.
1: Aquí estamos, Juanito, en el tecito a la una.
0: Ya.
1: Una buena leche. Juanito, bueno, saludarlo, desearle una jornada. Aquí en Tierra Amarilla, está tranquilo, temperatura agradable. Y... molestarlo como siempre con un temita.
0: A ver, cántele nomás, pues, oiga, ¿qué le duele?
1: Un temita de una película muy antigua. Temita de Julio Iglesias.
0: Ya, Julio Iglesias, ¿Candileja o no?
1: Candileja.
0: Oiga, oiga, se las adivino todas.
1: Ah, sí, lo quiero pillar con un tema, pero...
0: No me va a pillar nunca, mi amigo. Se lo digo con mucha humildad.
1: Ya.
0: No me va a pillar nunca, gracias.
1: Ya, Juanito.
0: Vale.
1: Que tenga buen turno.
0: Igualmente, don Dani. Vale, muchas gracias. Vale. Charles Chaplin ahí era el protagonista ahí de Candiles. A ver, ¿qué más tenemos por acá? La Jovi, ¿qué dice la Jovi? Mil gracias, dice la Jovi, muy bien. Saludamos a todos los amigos que están en la sintonía, algunos trabajando, otros descansando en este día festivo, día del encuentro de dos mundos, o como se le llamaba antes, el día de la raza, el día del descubrimiento de América por Cristóbal Colón en el año 1492. Un hito que tradicionalmente se conoció como el Día de la Raza, pero hoy reciben distintos nombres y enfoques según el país. Fíjese que, bueno, en Chile ahora se conmemora oficialmente como el Día del Encuentro de Dos Mundos. En Argentina, Día del Respeto a la Diversidad Cultural. Esto fue cambiado por un decreto en el año 2010. En España, Fiesta Nacional de España, también conocida como el Día de la Hispanidad y la Virgen del Pilar. En México y otros países, en varios lugares se ha transformado en un espacio de reflexión sobre la riqueza étnica o como el Día de la Resistencia Indígena. En Bolivia, Día de la Descolonización. En Estados Unidos, Día de Colón, o conmemorado también como el Día de los Pueblos Indígenas en diversas jurisdicciones. Eso es más o menos en relación a este día 12 de octubre. Bien, hasta que salga el sol, señoras y señores, toda la noche junto a usted estaremos hasta que salga el sol.

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1: Es la 1:32 a.m.
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2: Bueno, seguimos con Chayanne. Luego tenemos el ranking

Oiga, vamos al ranking. Vamos con tres intérpretes en competencia. Uno será el ganador elegido por ustedes, el que obviamente será el invitado a las dos al mini especial. Las votaciones al 52-223-0315 o bien a nuestro WhatsApp más 569-9344-6010.

0: Este es el número 3 con don Albert Hammond en el número 3. Número 3 para Albert Hammond. Ya, ahí están los tres intérpretes en competencia. Número 1 para Amor Lasperte, el 2 para Alberto Cortés, el 3 para Albert Hammond. ¿Cuál le gusta a usted? ¡Aló!
1: ¡Aló, Juanito! ¿Cómo está? Buenas noches.
0: Buenas,
1: Hola,
0: buenas.
1: Mabel Araya.
0: Ya, señora Mabel.
1: Juanito, quiero estar por la número 2. Yo, Claudia y Paola.
0: Ya. ¿Quién vota?
1: Claudia, Paola y Mabel.
0: Ya, listo, gracias.
1: Ya, Juanito, me tengo una noche hasta que saque el sol.
0: Bueno, gracias.
1: Ya.

0: Ya, seguimos avanzando. Estamos en las votaciones. ¡Aló!
1: ¡Aló! Hola, Juanito.
0: Hola, señora Magda.
1: ¿Cómo estás?
0: Bien, muchas gracias.
1: Bueno, Juanito. Voy por la número uno, Juanito.
0: Por la número uno, Morla Perse. Listo, sí. Nomás. Gracias.
1: Ya, que tenga buena jornada. Que
0: igual para usted. Muchas gracias.
1: Gracias, Juanito. Gracias, Juanito.

0: A ver, seguimos con las votaciones. ¿Aló?
1: Juanito, el Dani.
0: Ya, Dani.
1: Por el número 2.
0: Por el número 2. Listo, gracias.
1: Vale, chao, chao.
0: Chao, chao.

0: Número 3 para Albert Hammond.
1: Oye, están llegando, a ver, han llegado poquitas ahí al WhatsApp, pero aún es temprano todavía. Faltan 19 minutos para que sean las 2 de la mañana. ¡Halo!
2: Juanito, voy a votar por la número 2, por favor.
0: Por Alberto Cortés.
2: Sí, don Juanito, que Dios lo bendiga, gracias.
0: Gracias a usted, María. Chao, chao.
2: Chao.
0: Número uno, número uno, número uno, número uno. Mon Laferte en el número uno. Hasta que salga el sol, señoras y señores, toda la noche en vivo, toda la noche junto a usted. A esta hora, buscando que nos va a acompañar luego a las dos en el mini especial. ¿Será Mon Laferte en el número uno?
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0: Este es el número 2, señoras y señores. Ahí están llegando votaciones al WhatsApp. Número 2 para Alberto Cortés en el número 2 de hoy.
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0: Este es el número 3 con don Albert Hammond. ¡Aló!
2: Aló, Juanito.
0: Sí, hola, ¿qué tal?
2: Muy buenos días, ¿cómo está, Juanito?
0: Bien, nenita, ¿y usted qué cuenta?
2: Aquí estoy escuchándolo, Juanito.
0: Qué bueno, nenita, la salud, todo sí. Bien, se le escucha
2: sí,
0: bien.
2: Juanito, sí.
0: Qué bueno.
2: Que tenga una buena jornada y un buen inicio de semana, Juanito.
0: Igualmente usted, pues, mi querida nenita.
2: Gracias, Juanito. Voto por la número 2.
0: Por la número 2, la nenita del puerto de Caldera. Listo nomás, nenita, gracias.
2: Ya, Juanito, que tenga una buena jornada.
0: Igual usted.
2: Hasta que salga el sol.
0: Hasta que salga el sol. Chao, chao.
2: Chao, chao.
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0: Bueno, estamos en el ranking, señoras y señores, buscando que nos va a acompañar. Luego a las 2 en el mini especial. ¿Será Mon Laferte en el número uno? Bueno, usted tiene la última palabra. Nos da su votación a nuestro WhatsApp más 569-9344-6010 o a nuestro teléfono 52-223-0315. Este es el número uno con Mon Laferte. Han llegado poquitas votaciones ahí al WhatsApp. Están medio flojonazo en el día de hoy, ¿eh? Alberto Cortés. En el número 2. Número 2 para Alberto Cortés.
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0: A ver. Hola.
6: Hola, Juanito, señor Juanito de Rosario.
0: ¿Ya?
6: Voy a votar por la número 2, Juanito.
0: Por la número 2.
6: Que tenga una buena jornada y hasta que salga el sol, Juanito.
0: Bueno, gracias.
6: Hasta luego, gracias. Que estés bien. Chao, chao.
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0: Don Albert Hammond en el número 3. Número 3 para Albert Hammond. Estamos en el ranking. Hasta que salga el sol toda la noche en vivo, toda la noche junto a usted.
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0: Albert Hammond en el número 3.
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0: Ya, seguimos entonces. ¿Cuánto nos queda? Nos quedan todavía como 9 minutos, ¿ah? Faltan 15 minutos para que sean las 2 de la madrugada de este día 12 de octubre, el día donde se celebra el encuentro de dos mundos. A ver, hola.
7: Hola, Juanito, muy buenas noches.
0: Hola, buenas, buenas.
7: La señora adulta.
0: ¿Ya?
7: Gusto saludarlo y que tenga una linda noche. Bendecida, llena de bendición para usted. Que se le haga cortita la noche y saludar a todos los que trabajan de noche. Y mi voto es por la número 3.
1: Por la número 3. Ya está. Gracias.
7: Gracias a usted, Juanito.
1: Bueno, chao.
7: Hasta que salga el sol. Chao.
0: Mola Ferte en el número 1, número 1, número 1, número 1.
1: Don Albert Hammond en el número 2. Número 2 para Albert Hammond.
0: Hasta que salga el sol, señoras y señores. Toda la noche en vivo, toda la noche acompañándoles hasta las 7 de la mañana. A través de nuestras 15 estaciones. También para nuestros amigos de Chile y el mundo que nos escuchan a través de nuestra señal online.

0: Te llegará una rosa cada día. ¿Aló? Hola.
1: Aló, buenos días, Juanito.
0: Sí, hola, ¿qué tal?
1: Hola, Mari Carmen.
0: ¿Ya?
1: Voto por la número... por Albert Hammond.
0: Por Albert Hammond, ya, la número 3. Listo, muchas gracias.
2: Toda la ternura.
0: Albert Hammond en el número 3, número 3 para Albert Hammond. Ya todavía nos quedan minutos ahí para que nos envíe su votación, ¿eh? Especialmente ahí en el WhatsApp, que está medio flojo el WhatsApp. A ver, tenemos 1, 2, 3, 4, 5, 6 recién. ¿Y cuánto falta? Quedan como 12 minutos todavía. Perdón, pero para la votación 7 minutos. 7 minutos quedan para la votación.

Bueno, seguimos. Este es el número uno, número uno, número uno, número uno. Mon Laferte en el número uno. Número uno para Mon Laferte.

0: Alberto Cortés en el número 2. Número 2 para Alberto Cortés. Estamos en el ranking, señoras y señores.
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0: Alberto Cortés en el número 2.

0: Número 3 para Albert Hammond.
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0: Ya está, ahí está el número 3.

Bueno, ya vamos a saber quién será el invitado o la invitada a las 12 al mini especial. ¿Será Mon Laferte en el número 1? ¿Puede ser Alberto Cortés en el número 2? ¿O en el número 3, Albert Hammond? Esta es la número 1 con Mon Laferte.

0: Alberto Cortés en el número 2, últimas votaciones de la jornada.
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0: Albert Hammond en el número 3. Número 3 para Albert Hammond. Número 2 para Alberto Cortés. Número 1 para Mon Laferte.
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0: Ya vamos a ir por mientras revisando acá las votaciones en el WhatsApp. La señora Irma dice: yo voto por la número 3. Gracias, Juanito, dice. Ya. Después, ¿qué más tenemos acá? Don José. Buenos días, don Juan, por la número 3. José el Guardia. La Yogi. Juanito, mi esposo y mi hijo votan por la número 3. Ya. Yo y mi hija votamos por la número 2. Hasta que salga el sol. Chao, Juanito, dice la Yogi. Por acá la Carmencita Gallardo, desde Estados Unidos, desde New Jersey, dice: hola, buenos días, por la número 2. Hasta que salga el sol, Carmen Gallardo. Muy bien. La señora Adriana Miranda dice: por la número 1. Por la número 1. La señora Alicia Estela dice: hola, Juanito, espero que estés bien. Mi voto es por la 3. Buen trasnoche, Juanito, dice la señora Alicia Estela. Después don Leonardo Serrano Cortés: hola, buenos días, don Juan. Para la votación de hoy es por Alberto Cortés. Desde Vallenar, un gran saludo. Alberto Cortés. Ya. Oiga, vamos a ver qué pasa por acá. No pasa nada. Vamos a contar.

Ya, este es el número uno con Mon Laferte. ¿Cuántos votos? Dos votos solamente hay para Mon Laferte.

Vamos con Alberto Cortés. Aquí está la pelea entre Alberto Cortés y Albert Hammond, ¿eh? A Alberto Cortés tenemos 1, 2, 3, 4, 5, 6, 7, 8, 9, 10 votos ahí para Alberto Cortés. 10 votitos.

Don Albert Hammond en el número 3. 1, 2, 3, 4, 5, 6, 7, 8. Ya. Nada por acá. Nada por allá. Entonces, don Alberto Cortés será nuestro siguiente invitado luego en el mini especial de hoy. Oiga, gracias a todos por participar.

0: Ya hacemos un pequeño alto cortito, vamos y volvemos. Y volvemos con el mini especial.
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2: Es la 1:55 a.m.
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Bueno, estamos de regreso para presentarles el mini especial de hoy. Bueno, ¿y por qué esto usted lo ha querido así? Ganador del ranking, señoras y señores, hoy las lindas canciones de Alberto Cortés.

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igual que las gaviotas, pero eso es imposible. ¿O no? 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

Hoy estamos con Alberto Cortés en el mini especial. Alberto Cortés, cuyo nombre real era José Alberto García Gallo, fue un célebre cantautor, poeta y compositor argentino, nacionalizado español, conocido como el cantautor de las pequeñas cosas. Porque usted lo ha querido así hoy, Alberto Cortés.

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Alberto Cortés, nuestro invitado de hoy, su invitado de hoy. Alberto Cortés nació un 11 de marzo del año 1940 en Rancul, provincia de La Pampa, Argentina. Muere un 4 de abril del año 2019 en Mostoles, Madrid, España, a los 79 años. Estudió música en el Conservatorio Alberto Williams de su pueblo y más tarde en el Conservatorio Chopin de Mendoza. Abandonó la carrera de Derecho en Buenos Aires para dedicarse de lleno a la música. Viajó a Europa alrededor del año 1960 y se estableció definitivamente en España a partir del año 1964. Alberto Cortés, hoy en el mini especial.

0: La presencia de Diango hoy en el mini especial, porque usted lo ha querido así, acá en Hasta que salga el sol. Diango en Bélgica grabó sus primeros éxitos populares, como el tema Suku Suku, que lo hizo muy conocido en Europa al inicio de los años 60. Se destacó además por poner música a grandes poetas de la lengua hispana, como Antonio Machado, Miguel Hernández, Pablo Neruda, Lope de Vega y Almafuerte. Compuso e interpretó canciones icónicas de la música popular hispanoamericana, americana, como Cuando un amigo se va, Mi árbol y yo, Callejero, En un rincón del alma. Grabó más de 40 álbumes a lo largo de su trayectoria. Recibió el premio Grammy Latino a la excelencia musical en el 2007 y medalla de oro al mérito de las bellas artes en España en el año 2015. Alberto Cortés, hoy en el mini especial de hoy.
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0: Roberto Cortés hoy estuvimos disfrutando de su música. Por ahí dije Diango, yo parece.
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0: Bueno,
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0: Cualquiera se puede equivocar.
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0: Estábamos preparando para mañana ahí a Diango. Así que no.
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0: Nos podemos haber equivocado.
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0: Bueno, hemos presentado el mini especial de hoy con la presencia de Alberto Cortés, porque usted lo ha querido así. Siga con nosotros porque aún tenemos mucho más hasta que salga el sol.

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1: Son las 2:43.
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2: Bueno, seguimos avanzando, señoras y señores. 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

0: Bueno, faltan 11 minutos para que sean las 3 de la mañana. Luego, pasadito de las 3, los mitos y leyendas. Bueno, saludamos ahí a la señora. ¿Dónde dejé el mensaje? Yo por acá. Bueno, una señora de Chañaral, señora Silvia, parece. Silvia, algo así. Ya. Al Dani Morales también, que anda sapeando por ahí, el Dani de Tierra Amarilla. Saludamos a mi amigo coterráneo, el amigo Luis Carrera Briseño, allá de Finit Gold, en la cordillera.
1: Juanito, buenos días, por aquí escuchando al mini especial. Ya, esta es la última, ya mañana ya vamos a la casita a dormir con la pierna suave, Juanito. Un abrazo, que esté bien todo. Vale.
0: Muy bien, saludamos a Luis Carrera Briseño, ahí que está en la cordillera trabajando. Le queda una nochera y nos vamos a descansar a Freirina, dice, ¿ah? Muy bien, pues, saludamos ahí a Luis Carrera Briseño. Oiga, enseguida, luego vamos a tener los mitos y leyendas. Luego, pasadito ahí de las 3 de la mañana. Seguimos. Nos ponemos un poco romántico también. Faltan 10 minutos para las 3.

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1: Son las 3 de la madrugada, en punto.
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2: Bienvenidas y bienvenidos a los mitos y leyendas de hoy. Enseguida las primeras historias.

Bienvenidas y bienvenidos a los mitos y leyendas de hoy. Como siempre, agradeciendo su participación e invitándoles a ustedes a que nos escriban, nos cuenten su historia, su mito o leyenda, si la quiere compartir. Lo puede hacer a juan@nostalgica.cl. Su historia ahí a nuestro correo o a nuestro WhatsApp +569 9344 6010. Estas son las historias de hoy. La primera lleva por título La Última Conversación. La historia dice: María terminaba su turno de práctica en la morgue. Las luces fluorescentes zumbaban, llenando el silencio de una monotonía insoportable. Mientras regresaba a la bandeja con los cuerpos, algo llamó su atención. Una etiqueta en la esquina más alejada, casi escondida. Javier Montes, 87 años, fallecido, pendiente de evaluación. ¿Pendiente de evaluación? Murmuró, sintiendo un escalofrío recorrerle la espalda. El impulso de revisar fue más fuerte que el miedo. Caminó hasta la bandeja y, con manos temblorosas, retiró la sábana. Lo que hizo que casi gritara. El anciano estaba vivo. Su piel cenicienta parecía colapsar sobre sus huesos y sus labios temblaban, mientras de su garganta escapaba un gemido apenas audible. «¡Señor!», dijo María, inclinándose. «¿Me escucha?». Los ojos del anciano se abrieron lentamente, apagados, como si cargaran siglos de tormento. «Sácame. No me dejes aquí. Sácame». Alicia retrocedió un paso, con el corazón acelerado. «¿Cómo es posible? Señor, esto es un error. Debo llamar a alguien». No, dijo. El señor tosió violentamente y dijo: «Si lo haces, ellos me terminarán». Ella sintió un nudo en el estómago. «¿Ellos? ¿Ellos? ¿Quiénes son ellos?». «Los que nos traen aquí. No soy el único. Nadie nos escucha. Nos creen muerto antes de tiempo». Alicia se quedó helada. Miró hacia la puerta, su mente en conflicto entre el deber y la humanidad. «No puedo dejarlo aquí, pero si me descubren...». El anciano le tomó la mano con una fuerza sorprendente. «Hazlo, por favor, o ellos seguirán». No podía ignorarlo. Con esfuerzo, ayudó al hombre a incorporarse. Su cuerpo tan frágil que parecía que se desmoronaría con un simple toque. «Confíe en mí, señor, confíe en mí. Lo sacaré de aquí». Alicia ocultó en el asiento trasero de su coche

y condujo por calles vacías, mientras la respiración entrecortada del anciano llenaba el silencio. No queda mucho tiempo, murmuró él. Cálmese, señor. Por favor, cálmese. Pronto estará a salvo. No es por mí. Continuó. Es por los demás. Tienes que detenerlos. María lo hizo a través del retrovisor. Su rostro parecía más pálido que antes, como si la vida se le escapara. ¿Qué es lo que está haciendo? Preguntó. Nos llevan al asilo. Nos quitan todo, nuestra humanidad, y cuando ya no somos útiles, nos traen aquí. Pero no estamos muertos. María apretó el volante hasta que los nudillos se le pusieron blancos. Señor, pero ¿qué les hacen? ¿Qué les hacen a ustedes? Cosas, hija, que no se pueden decir. Experimenta con nosotros, vivos, partes. Nos cortan. A veces nos escuchamos gritar mientras nos separan. María tuvo que detener el auto para no perder el control. Esto no puede estar pasando. Nadie podría ser tan monstruoso. Cuando deja de ser una persona, todo es posible, dijo el anciano. Llegaron al departamento de María, donde lo ayudó a recostarse en el sofá. Le ofreció agua, pero él apenas podía sostener el vaso. Tienes que prometerme algo, dijo el anciano con voz débil. Dígame. Promete que lo detendrás, que harás lo que yo no pude. Lo prometo, señor, lo prometo, respondió, aunque sentía que su voz temblaba. El anciano cerró los ojos y María pensó que por fin descansaría. Pero entonces el aire en la habitación se tornó helado. Las luces parpadearon violentamente y cuando ella lo miró de nuevo, su cuerpo estaba inmóvil. Había muerto. No, dijo María, sintiendo las lágrimas en los ojos. Una sombra se levantó del cuerpo. Era él. Pero no como antes. Su figura era traslúcida, su rostro una mezcla de aire y sufrimiento. Gracias, niña. Ahora puedo hacer lo que no pude en vida. María, al escuchar eso, retrocedió, paralizada. ¿Qué va a hacer? El anciano no respondió. En un instante desapareció en el aire, dejando tras de sí un frío que calaba los huesos. Esa misma noche, el asilo donde él vivía se convirtió en un escenario de pesadilla. Los noticieros hablaron de un incendio devastador que consumió todo el lugar, dejando atrás solo cenizas y preguntas. Sin embargo, María sabía que la verdad iba mucho más allá del fuego. Entre los restos carbonizados,
los cuerpos de los encargados fueron encontrados mutilados con expresiones de terror en sus rostros. En las paredes, ennegrecidas por el humo, aparecieron mensajes escritos con sangre seca. Nosotros sufrimos. Ahora ustedes pagarán. Aunque el incendio arrasó el lugar, una lista de sobrevivientes reveló que todos los ancianos fueron rescatados antes del desastre. Algunos vecinos mencionaron haberlos visto caminando por las calles. María declaró todo lo que sabía a las autoridades. Gracias a su testimonio, el caso atrajo atención nacional. Se investigaron otros asilos, desenterrando secretos aún más oscuros. Varias instituciones fueron clausuradas y los responsables enfrentaron un juicio. Aunque parecía un paso hacia la justicia, María sabía que los culpables verdaderos ya habían enfrentado algo mucho peor que la cárcel. Esa noche, antes de morir, encendió la televisión para distraerse. En las noticias, un reportero mencionó que varios de los ancianos que escaparon esa noche estaban contando la misma historia. Un ángel nos siguió hasta la salida, dijo el periodista. Una figura que describen como un hombre anciano con una mirada intensa, pero imposible de olvidar. María apagó la televisión, dejando la habitación en completa oscuridad. Al girarse hacia la ventana, sintió un escalofrío. En el reflejo de cristal, por un instante, creyó ver al anciano con una sonrisa en su rostro. «Cumpliste tu promesa, niña», oyó la voz del anciano en su habitación. Esta fue la última vez que María sintió su presencia. Pero cada vez que pasaba cerca de un asilo o escuchaba una historia de abuso en alguna institución, no podía evitar preguntarse: ¿habrá más sombras dispuestas a hacer justicia? Estamos presentando los mitos y leyendas en Nostálgica hasta que salga el sol.

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1: Son las 3 de la madrugada y 36 minutos.
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2: Bueno, enseguida otra interesante historia de hoy en los mitos y leyendas.

0: estamos presentando Los mitos y leyendas. La siguiente historia lleva por título El maldito orgullo. La historia dice: una mañana un joven recibió una llamada de su exnovia, el cual le decía: yo también sentí lo mismo que tú anoche. Te espero dentro de una hora en el parque, junto al pequeño muelle del lago. Él puso el teléfono en su lugar y su impresión fue un poco aterradora, ya que un día antes había soñado con su exnovia, con la cual había quedado en malos términos, y por rencores y orgullos ambos perdieron la comunicación de pareja y amistad. Tomó una ducha, se arregló y pensó en decirles a sus amigos que ella le había llamado, pero prefirió dejarlo en privacidad. Total, era el momento para que ambos volvieran a cruzar palabras, ya que el orgullo no debe ser eterno, ni mucho menos un castigo en juicio. El joven se dirigió al parque, se acercó al pequeño muelle y se sentó, observando y pensando qué iba a pasar. ¿Qué le diría a su exnovia? ¿De qué iba a hablar? Miraba a la gente pasar y entre esa gente la vio. Su exnovia se acercaba a él de forma misteriosa. La vio extraña. Vestía totalmente diferente. No vestía sus ropas frecuentes. Ahora vestía un vestido blanco que hacía ver en su rostro una extraña palidez. Su mirada reflejaba una paz inmensa. Lucía tan hermosa, era como si destellara rayos de luz. Vestía unos zapatos impecablemente limpios del mismo color del vestido. Él intentó decirle hola, pero ella le dijo: caminemos. Ella comenzó la conversación. He sabido que has estado triste y que has tenido muchos problemas. Te he soñado llorando. Te he escuchado gritar afuera de mi casa. Y no me acercaba a ti debido a las circunstancias, debido a tontos orgullos. Yo sé que tú no querías saber nada de mí y no te culpo. Ambos nos lastimamos demasiado, nos hicimos mucho daño y logramos alejarnos. No vengo a discutir, no vengo a pedirte perdón. Solo he venido a decirte que aunque las cosas no se arreglaron en su debido tiempo, yo creo que nunca es tarde. ¿Sabes? Esperé a que tú me llamaras para poder hablar, pero tu llamada nunca llegó. El esperarte, el pensar en ti, borró mi apetito, robó mis días de sol y me fue venciendo poco a poco. Sin embargo, guardé fe y dije: él llamará. Mas nunca lo hiciste. No te culpo, pero sí te comprendo. Sé lo que sentiste esa noche. Sé lo que te pasó. Yo también lo sentía en ese momento, pero con mucho dolor. Grité tu nombre mil veces y grité mil veces, perdón. Qué lástima que no me hayas escuchado. Qué lástima que no me hayas llamado. Pero, ¿sabes, amor? Creo que nunca es tarde para perdonar. Y si te pedí que vinieras al parque, fue para entregarte esto. Ella le entregó en sus manos una cruz, la cual era símbolo del amor de los dos. Esta cruz es mi cuerpo, esta cruz es quien soy. Te amo y quiero que la conserves contigo por el resto de tu vida. Él se quedó sin palabras, mientras gruesas lágrimas resbalaban por su mejilla. La gente lo miraba y lo señalaban. Alguien que pasaba por ahí le preguntó: joven, joven, ¿está usted bien? Y él respondió: sí, estoy bien. ¿Por qué? Lo veo caminar y lo veo llorar. ¿Le sucede algo, joven?
1: No, nada, gracias. Simplemente estoy conversando con ella.
0: La persona que preguntó lo miró y se retiró extrañada del lugar. Él acompañó hasta su casa a su exnovia. Ella le pidió que por favor la esperara afuera y él accedió. Ella nunca lo hacía esperar en el patio. Se quedó 10 minutos esperando y no regresaba. De pronto escuchó voces y vio salir de la casa al papá de ella, con cara triste y ojos llorosos. Lo abrazó y le dijo: se nos fue. Una extraña sensación recorrió todo su cuerpo y entró corriendo a la casa. Entró a la recámara de su exnovia. En ella se encontraba la mamá de ella, abrazada del cadáver de la chica, el cual reflejaba en su rostro una profunda tristeza. El joven, con llanto y un nudo en la garganta, le preguntó a la señora: ¿qué sucedió? Dígame, ¿qué sucedió, por favor? Dice el doctor que murió de tristeza. Ella dejó de comer, dejó de reír. No sabemos si el desamor la alejó de todo. No sabemos si el sentimiento de culpa la hizo infeliz. Te ha dejado esta carta, hijo. Él comenzó a leer. ¿Sabes, amor? Yo también sentí lo mismo que tú. El aire empieza a faltarme. Intento gritar, pero no puedo. Luces blancas iluminan mi habitación. Me voy para siempre, amor. Gracias por haber ido al parque. Gracias por estar aquí, aunque en vida no me pudiste perdonar. Sé que ahora lo harás frente a mí. Él miró el cadáver y solo le dijo: perdóname tú a mí. En el amor, en la amistad, en la familia, no dejemos entrar sentimientos mezquinos en nuestro corazón, como el rencor, el odio, el orgullo, la ira. Aprendamos a perdonar y a pedir perdón. No dejemos que mañana sea demasiado tarde. Mírense a los ojos y sientan lo bello que es vivir y perdonar. todo por el maldito orgullo, a veces perdemos el amor de nuestra vida.

hemos presentado en el día de hoy los mitos y leyendas

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1: Son las 4 de la madrugada y 7 minutos.
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2: Bueno, seguimos avanzando, señoras y señores, en este día lunes 12 de octubre, donde en nuestro país celebramos el Día del Encuentro de Dos Mundos.

Bueno, a esta hora hablamos de fútbol. Fíjese que vamos a hablar ahora sobre la derrota de Colo-Colo. Colo-Colo sufrió una dura derrota por 5-2 ante Coquimbo Unido por la fecha 24 del Campeonato Nacional. El cacique no solo perdió este partido, también rompió una racha de 14 partidos sin caer. Pese a ello, necesita ganar 10 de los 18 puntos que restan en juego para ser campeones del fútbol chileno por ocasión número 35. Fíjese, 35 estrellas tiene Colo-Colo, como nadie tiene en nuestro fútbol, en nuestro país. Tras el duelo en el Francisco Sánchez Rumoroso, los principales protagonistas del mismo realizaron la victoria pirata sobre el puntero del certamen. Repasamos los principales comentarios, las principales frases que dejó la goleada aurinegra sobre el elenco que lidera el campeonato nacional. Arturo Vidal, volante de Colo-Colo. La derrota, fueron 5 goles, 5 errores. Estuvimos muy desconcentrados. Desde el inicio del partido entramos con un gol y eso nos complicó. Tratamos de tener calma, hacer lo que nos gusta, tener la pelota, pero ellos la tenían clara. Hicieron un gran partido. Aprovecharon sus oportunidades. Felicitaciones a Coquimbo, siempre es complicado jugar con ellos. ¿Qué dijo Fernando Ortiz, el DT de Colo-Colo? La derrota. El rival fue superior a nosotros y ahora queda solo corregir. Fue una mala tarde y no nos salió nada. Queda solo felicitar al rival porque se lleva una victoria que se la merece. Aníbal Mosa, presidente de Blanco y Negro.

hay mucha tristeza, porque hace mucho que no nos hacían 5 goles. Es una derrota dolorosa y eso nos tiene que servir para preparar lo que viene. Vamos para el otro equipo. Hernán Caputo, DT de Coquimbo, dijo: nosotros necesitamos volver al triunfo. Necesitábamos urgentemente volver a ganar, pero también queríamos salir a buscarlo desde un inicio, a presionar alto. A veces los partidos se te dan con las situaciones y fuimos contundente. Guido Badalá, volante de Coquimbo: el triunfo siempre tratamos de dar lo mejor. Creo que hicimos un gran partido. Como lo veníamos trabajando, creo que lo merecíamos porque veníamos en levantada y el grupo se lo merecía. Estoy muy contento. Bueno, en la vida se pierde y se gana, pero es Colo-Colo, ¿ah? Pero bueno, el verdadero hincha comprenderá y por supuesto que estará en las buenas y en las malas con el equipo albo. Debe ganar 3 partidos y empatar a 1 y listo, y sale campeón Colo-Colo. Tiene que ganar 3 partidos y empatar 1. Ya. Bien, seguimos luego hablando de fútbol. Son las 4 de la mañana con 16 minutos, ¿ah? 4 de la mañana con 16 minutitos.

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1: Son las 4 de la madrugada y 25 minutos.
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2: Bueno, seguimos con esta candileja de Julio Iglesias.

Oiga, se está jugando la fecha 24 del Campeonato Nacional de Fútbol Chileno y la tabla de posiciones se mueve. Mazazo para el líder Colo-Colo, que fue goleado por Coquimbo, y aunque la distancia todavía es grande, se queda en 54 puntos. El Cacique tiene 12 más que la UC y la U, que deben jugar esta fecha. Los Piratas, en tanto, llegan a 32 unidades y son octavo. Se ilusionan, con pelear por un cupo a la Copa Sudamericana. También hubo empate entre Limache y Palestino en el cierre de la jornada. Ambos están en zona de copas con este resultado. Los Árabes quinto con 37 y los Tomateros sexto con 34. Por su parte, el colista La Calera rescató un agónico empate ante Concepción que no le sirve de mucho. Sigue último con 18 puntos y a 7 de la salvación. Los Lilas, por su lado, están novenos con 32 y fuera de los puestos que llevan a torneos internacionales. Además, Everton logró un triunfazo ante La Serena y llegó a 39 puntos, quedó cuarto y se ilusiona con pelear por el Chile 2 con Católica y la U, que tienen ambos 42. En tanto, los Papayeros se estancan con 30 unidades y van en el puesto número 10.

Bueno, tenemos algunos resultados y algunas programación ahí de la fecha 24 del campeonato nacional. Ayer domingo, Deportes Limache empató a 2 con Palestino. Además, también Everton jugó con La Serena, ganó Everton 3-2. 3-2 Everton, La Serena. Coquimbo Unido le ganó a Colo Colo 5-2. Concepción empató a 1 con Unión La Calera. Hoy lunes, Universidad de Chile a las 5 de la tarde se enfrenta a Ñublense. Universidad de Chile, 5 de la tarde, se enfrenta a Ñublense. Otro resultado, el sábado, Huachipato le ganó 2-0 a O'Higgins. Cobresal empató a 1 con la U de Conce. Y Universidad Católica y Audax Italiano no jugaron, está suspendido y está por definir cuándo y a qué hora. Bueno, algunos resultados y la programación de la fecha 24 del campeonato nacional. Oiga, 20 para las 5. Ya vamos a hablar de Copiapó.

Vamos con la primera vez que nos compete, que nos interesa. Se juega la fecha 27 de la primera vez, que puede ser decisiva en los dos sectores de la tabla de posiciones. En la parte alta hubo un golpe tremendo, perdió el líder Cobreloa ante Copiapó y arriesga el liderato con 3 partidos por jugar. Los de Calama se quedaron con 48 puntos y podrían ser superados por San Luis 47, si estos ganan a Puerto Montt en el día de hoy. Mientras que los copiapinos quedaron séptimo con 40 y se metieron en zona de liguilla por el ascenso. Otro que festejó es Antofagasta, que derrotó a San Marcos de Arica y es cuarto con 44 unidades, a 4 de la cima. Los de la Puerta del Norte están octavos con 39 y se aferran a puesto de postemporada. El colista sigue siendo Ranger con 18, pero si vence este lunes a San Felipe, que tiene 22, quedará a un punto de la salvación. Bueno, así está la tabla de posiciones, ¿eh? Cobreloa con 48, San Luis con 47. Si gana hoy San Luis, tendría 50 puntos, quedaría liderando el campeonato. Sería Magallanes en el tercer lugar con 46 unidades. Cuarto con 44, Antofagasta, quinto que perdió, queda con 44 también en el quinto lugar por diferencia de goles. Recoleta queda con 41 en el sexto lugar, mientras que Copiapó está con 40 en el séptimo lugar y Arica en el octavo lugar con 39. Son los equipos que están peleando la liguilla de promoción. La mejor de la suerte, claro que sí, pues, para nuestro querido Copiapó.

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1: Son las 4 de la madrugada y 59 minutos.
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2: Bueno, seguimos, ¿ah? Oiga, bienvenidos a la hora de la adivinanza. A esta hora jugamos un ratito y ya sabremos la pregunta de hoy.

Ya, bienvenidos a la hora de la adivinanza. A esta hora jugamos un ratito. Recuerde de que tiene plazo hasta las 6 para que nos envíe su respuesta a la adivinanza de hoy. Las respuestas deben ser enviadas a nuestro WhatsApp más 569-9344-6010. Ya, ¿cuál es la adivinanza de hoy? Atención. En venta y no se vende, es Ana, pero no es gente. ¿Qué es lo que será entonces? Oiga, está súper fácil ahora. Es venta y no se vende, es Ana, pero no es gente. Se lo estamos diciendo, ¿ah? Es venta y no se vende, es Ana, pero no es gente. Ya, se la dejamos ahí, esperamos su respuesta. Bienvenidas y bienvenidos a la hora de la adivinanza.

Hoy estamos en la hora de la adivinanza. Bueno, son las 5 de la mañana con 14 minutos. Hasta ahora estamos jugando, ¿ah? A ver, vamos a ir al WhatsApp. No ha llegado, si ha llegado una.

Oiga, es súper fácil, ¿ah? ¿Eh? Es venta y no se vende. Es sana, pero no es gente. ¿Qué es lo que se da entonces? Si sabe la respuesta, le envía ahí a nuestro WhatsApp. Es venta y no se vende. Es Ana, pero no es gente. Ya está. Hoy está súper fácil. Así es que se la dejo ahí, ¿ah? Le reitero, tiene plazo hasta las 6 de la mañana para que nos envíe su respuesta.

0: Bueno, están llegando ya respuestas a nuestra programación, ahí a nuestro WhatsApp de la pregunta de hoy. Estamos jugando a esta hora, a la hora de la adivinanza. Son las 5 de la mañana con 23 minutos. 5 de la mañana, 23 minutos. A ver, ¿qué tenemos por acá? ¿Aló?
1: Aló, buenos días.
0: Buenos días, señor.
1: ¿Cómo está usted?
0: ¿Quién habla, señor? ¿De dónde llama?
1: Alcira.
0: Le escucho medio maluenda.
1: ¿Ahora?
0: Ahí le escucho mejor.
1: Ya.
0: ¿Quién habla? ¿De dónde llama?
1: Juan Arancibia Caldera.
0: Allá, don Juanito, ¿cómo estamos? Tanto tiempo, oiga, estamos trabajando, descansando. ¿Qué se hace a esta hora?
1: No, la quinta nochera.
0: Allá, y recién viene apareciendo, oiga.
1: Lo estaba escuchando, pero no había tiempo para llamarlo, pues.
0: Allá, mucha pega.
1: Pero ahora hay un tiempito y le pegué la llamada al tiro, pues.
0: Aquí estamos para atenderlo, señor. Cuénteme nomás.
1: Claro, lo está escuchando ahí, que estaba hablando sobre el fútbol.
0: Aló. Tenemos.
1: ¿Escucha?
0: Ahora le estoy escuchando de nuevo.
1: Sí, están cayendo goterones aquí en Caldera, Juanito.
0: Estaba pronosticado alguna llovizna ahí para Caldera y también para Copiapó.
1: Sí. Oye, ¿estuvo bueno el fútbol el fin de semana?
0: Estuvo bastante bueno, claro que sí.
1: Sí, porque ganó Copiapó, ganó Coquimbo Unido.
0: Así es.
1: Católica, ¿cuándo lo programaron el partido con Aula?
0: Parece para el 20 de octubre.
1: Ah, el 20 de octubre.
0: Sí, ya. Parece. Tengo la sensación que es el día 20.
1: Claro. Oiga, Juanito, ¿usted sabe ahora cómo le dicen a Colo Colo? ¿El lentel?
0: No me gusta hacer leña del árbol caído, ¿eh? No me gusta.
1: Sí, pero cuando...
0: No me gusta reírme del que está en desgracia, ¿eh?
1: Le paso, sí, pero cuando Colo Colo gana, paso, a todos los chuletean.
0: Le paso el dato al tiro. Esos son ellos, nosotros no, acá no.
1: Ah, ya.
0: No, se lo digo de
1: ya,
0: verdad.
1: Bueno.
0: Se lo digo de verdad.
1: Sí.
0: Sí,
1: sí, está bien, pues.
0: Me parece muy bien. Qué bueno que
1: está
0: vaya.
1: Está bien, pues.
0: Qué bueno que vaya entendido mi amigo Juan Arancibia.
1: Sí, no, sí, está bien, pues. Está bien.
0: Ya está.
1: Está bien, después cuando ellos ganan, puta, se ríen de todo. Se ríen.
0: Pero acá no.
1: Se ríen de lo...
0: Acá no. Que se rían en todo, donde quieran, pero acá no, en el programa no. Aquí respetamos.
1: Ya, vamos a seguir escuchando cuando gane Colo Colo, a ver si va a ser igual. Pero bueno, no importa. Ya, pues gusto de saludarlo. Un saludo para mi amigo Yamir.
0: En su nombre, pues.
1: Ahí que esté bien.
0: Ya.
1: Y bueno, para el amigo Mil.
0: ¿El amigo quién?
1: Milton, que también es guardia.
0: Ah, ya. Él es...
1: Claro.
0: A Milton Morales.
1: Ese Milton Morales no ha llamado.
0: A lo mejor.
1: A mí me gusta cuando llama a Milton Morales porque habla muy bien de su equipo.
0: Es que su equipo, pues, ¿eh?
1: Claro.
0: Claro que sí. Yo hablo también de la Universidad Católica, hablo muy bien, pero no me voy a reír porque perdió Colo-Colo. Sería una falta de respeto.
1: Ya, claro. Claro. No, eso es verdad. Porque nosotros también lo sentimos igual con falta de respeto cuando los colocolinos ganan y se ríen de nosotros.
0: Pero...
1: Ya, pues, gusto de saludarlo.
0: Pero si el vecino mató a una persona, yo también voy a matar a otra persona. ¿Por qué tengo que hacer lo mismo? No, está, don Juanito, está mal.
1: Es que no es lo mismo. Ya, gusto saludarlo, que esté bien.
0: Lamentablemente está muy mal, don Juan. Gusto saludarlo.
1: Chao.
0: Don Juan y don Arancibia. Oiga, estamos completamente de acuerdo de que hay memes por acá burlándose de Colo Colo, de los chunchos de la Universidad Católica, pero hay que tener respeto, si los partidos se ganan en la cancha. Coquimbo ganó bien, fue superior a Colo Colo, pero de eso no me voy a burlar, del sentimiento de los hinchas de Colo Colo. ¿Por qué? ¿Para qué? Están igual que los políticos estos viejos. Ya, hacemos un alto antes que me enoje.
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3: Son las 5 de la madrugada y 29 minutos.
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0: Bueno, seguimos con los enanitos verdes.

Bueno, estamos esperando la hora de la adivinanza. 25 para las 6. Es venta y no se vende. Es sana, pero no es gente. ¿Qué es lo que será entonces? Bueno, esa es la pregunta de hoy. Es venta y no se vende. Es sana, pero no es gente. ¿Qué es lo que será? Bueno, esperamos su respuesta. Le quedan 25 minutos para que nos envíe su respuesta acá a nuestro WhatsApp. Es venta y no se vende. Es sana, pero no es gente. ¿Qué es lo que es entonces? Se la dejo ahí, ¿eh? Ya está. Estamos en la hora de la adivinanza. Le recordamos que las respuestas deben ser enviadas a nuestro WhatsApp y tiene plazo hasta las 6 de la

Oye, debo contarle que han llegado poquitas respuestas, ¿eh? Y ya faltan 15 minutos para que sean las 6 de la mañana. Le quedan 15 minutos y han llegado poquitas respuestas a la adivinanza de hoy. Sabemos que muchos están disfrutando de su día festivo, otros trabajando. Pero igual, poiga, hoy se celebra el día del encuentro de dos mundos, como se le llamaba antes, el día de la raza, el día del descubrimiento de América. Hoy se conmemora oficialmente como el día del encuentro de dos mundos acá en nuestro país. Y la adivinanza es: en venta y no se vende, es sana, pero no es gente. ¿Qué es lo que es entonces? Es venta y no se vende, es sana, pero no es gente. Oiga, más que fácil, ¿ah? ¿Eh? Es venta y no se vende, es sana, pero no es gente. Ya, se la dejo ahí, le quedan todavía algunos minutos. Estamos en la hora de la adivinanza.

Ya están llegando ahí algunas respuestas a la adivinanza de hoy, así que le di algunos minutos. Ahí le quedan 4 minutos. Un temita más y estamos ok. Bueno, por si recién viene llegando, viene despertando, la adivinanza es la siguiente. Es venta y no se vende, es Ana, pero no es gente. ¿Qué es lo que es? Entonces, es venta y no se vende, es Ana, pero no es gente. ¿Qué es lo que será entonces? Esa era la pregunta de hoy, han llegado poquitas respuestas, lo tengo que volver a recalcar. Han llegado poquitas respuestas en el día de hoy. Bueno, puede ser por el día festivo, pero es venta y no se vende, es Ana, pero no es gente. ¿Qué es lo que será, oiga? Ya, último llamado y vamos a ver cuál es la respuesta de hoy.

0: Ya, llegó la hora de la verdad, entonces vamos inmediatamente con la adivinanza de hoy. A ver, la tenemos por acá, acá la tenemos. Es venta y no se vende, es Ana, pero no es gente. ¿Qué es lo que será, oiga? A ver, vamos a la respuesta que nos han llegado a esta hora a nuestra programación. A ver, ¿dónde empezamos? Acá con la señora Doris desde Bélgica. Buenos días, Juanito. Si no me equivoco, la respuesta es la ventana. Espero estar enchufada. Que tenga un buen inicio de semana, Doris desde Bélgica. Por acá, don Jaime Rojas de Tierra Amarilla.
1: Buenas madrugadas, don Juanito Hinojosa. Aquí Jaime Rojas de Tierra Amarilla. Hoy día es nuestra última nochera, disfrutando siempre del programa. Bueno, para la adivinanza del día de hoy es la ventana. Espero estar enchufado. Que tenga muy buen descanso. Hasta luego, Juanito, y hasta que salga el sol.
0: Muy bien, don Jaime Rojas, muchas gracias. Don José, buenos días, don Juan. Será la ventana. José el guardia. La Juanita González dice, la ventana, Juanito, dice. Por acá, don Héctor. Juanito, gusto de saludarlo nuevamente. La adivinanza. Mi señora Irene dice que es la ventana. Excelente programa como cada día. Don Héctor. La señora Isol de Diego de Almagro. ¿Qué es lo que dice, señora Isol?
2: Muy buenos días, Juanito. Bueno, con respecto a la adivinanza es la ventana. Espero estar enchufada. Quien los salude y los ama, usted sabe. Isol de Diego se llama.
0: Muy bien, muchas gracias. Don Claudio dice de San Javier, región del Maule. Hola, muy buen dicho, amigo mío de Radio Nostálgica. Hay que parar al tiro comentarios malintencionados, dice. Los felicito, muy buena radio. Desde San Javier, región del Maule, Claudio Quilodrán. Por acá, Jovi, la ventana, Juanito, dice la Jovi, de Paipote. Por acá, Jorge Campos. Hola, Juanito, ya estoy de vuelta. Y la adivinanza es la ventana, Jorge Campos. Eli de Vallenar. Hola, Juanito, la respuesta es la ventana, hasta que salga el sol. Por acá, don Luis Jorquera. Buenos días, Juanito, la respuesta a la trivia será la ventana. Saludamos ahí al amigo Luis Jorquera. Muchas gracias. Después, ¿quién sigue? Víctor Torres Campo. Buenos días, Juanito, es la ventana. La señora Irma Naranjo dice, buenos días, Juanito. La respuesta a la adivinanza es la ventana. Muchas gracias. Carlitos Roa, el Winca, ¿qué es lo que dice?
3: Buenos días, don Juan. Varios días que no me levantaba temprano. Me están despertando los gallos. Aquí calderita nublada, un poquito de viento, pero no hace frío. Y un rato más voy a abrir las cortinas para mirar para afuera. La respuesta es la ventana, don Juan. Que tenga buen término de jornada, buen regreso a casa. El Winca del Puerto Caldera, gracias.
0: Bien, bien, igual, Carlito Roa, el Winca del Puerto de Caldera. Bien, ahí están todas las respuestas del día de hoy. Gracias por participar. Son las 6 de la mañana con 5 minutos. Es venta y no se vende, es sana, pero no es gente. ¿Qué es lo que será? La ventana, pues, era la ventana, estaba muy fácil la respuesta de hoy. Hemos presentado la hora de la adivinanza.

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1: Son las 6:12.
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2: Bueno, seguimos con Miguel Mateos.

Oye, son las 6 de la mañana con 17 minutos. A 6 de la mañana con 17 minutillos. Bueno, en este día lunes 12 de octubre, en nuestro país se conmemora oficialmente como el Día del Encuentro de Dos Mundos. Como antes se le llamaba el Día de la Raza o el Día del Descubrimiento de América. Ahora se conmemora oficialmente como el Día del Encuentro de Dos Mundos. Bueno, a esta hora revisamos algunas informaciones, lo que ha ocurrido durante las últimas horas en cuanto a noticias y que están publicadas en nuestra página ahí en nostálgica.cl. Bueno, son las 6 de la mañana con 19 minutos, 6 de la mañana, 19 minutos. Club de Ciencias de Chañaral obtiene segundo lugar nacional con innovador proyecto de deshidratador de alimentos. Deportes Copiapó derrotó a Cobreloa y se instaló en zona de liguillas por el ascenso. Un fallecido y un lesionado deja accidente entre tres vehículos en la ruta 5 Norte, sector Punta Salinas de Chañaral. Incendio afectó taller de la Universidad de Atacama en Copiapó. No se registraron personas lesionadas. Nostálgica desplegará estudio en vivo y cobertura audiovisual especial en la Expo Forede 2026. Detienen a conductor que circulaba a 196 kilómetros por hora en la ruta 5 Norte, en Caldera. Bueno, además nos dice del deporte, de la actualidad, de lo que pasa en la política, en Chile, lo que pasa en el mundo. 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Son las 6 de la mañana, 20 minutos.

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1: Son las 6:30 a.m.
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2: Bueno, seguimos con Mon Laferte, última parte ya de nuestra programación. Luego tenemos el informe del tiempo.

Oiga, vamos con el informe del tiempo para hoy, para toda la región de Atacama. Comenzamos en El Salvador. Por la mañana y por la tarde despejado. En la noche nubosidad parcial. Para El Salvador se espera una máxima probable de 18 grados. Por la mañana cubierto, variando nublado. Esto es para Chañaral. En la tarde despejado en Chañaral. En la noche nubosidad parcial. Para Chañaral se espera una máxima probable de 19 grados. Para el puerto de Caldera, por la mañana cubierto, variando nublado. En la tarde despejado. En la noche nubosidad parcial. Para Caldera se espera una máxima probable de 21 grados. Para Copiapó, por la mañana nublado, variando nubosidad parcial. Tarde y noche nubosidad parcial. Para Copiapó se espera una máxima probable de 21 grados. Para el puerto de Huasco, por la mañana cubierto, variando nublado. Tarde y noche nubosidad parcial. Para el puerto de Huasco se espera una máxima probable de 18 grados. Para mi querida Freirina, por la mañana cubierto, variando nublado. Tarde y noche nubosidad parcial. Para mi querida Freirina se espera una máxima probable de 20 grados. Y terminamos en Vallenar, por la mañana cubierto, variando nublado. En la tarde nubosidad parcial con viento entre 25 y 40 kilómetros por hora. En la noche nubosidad parcial. Para Vallenar se espera una máxima probable de 21 grados. Bueno, ahí está el informe del tiempo para hoy, para toda la región de Atacama. Hoy faltan 24 minutos para que sean las 7, 24 minutos para las 7.

Oye, faltan 15 minutos para que sean las 7 de la mañana de este día lunes, un día festivo, día del encuentro de dos mundos, como antes se le llamaba el Día de la Raza o el Día del Descubrimiento de América. Acá en Chile se conmemora ahora oficialmente como el Día del Encuentro de Dos Mundos, hoy 12 de octubre.

Ya, saludamos a la señora Nilda que nos escribe ahí en Dinamarca, que no ha tenido señales ahí a través de la señal online, pero me han llamado de Canadá, me han llamado de Dinamarca, de Canadá, de España, de Estados Unidos, pero no sabemos qué pasa ahí con la señora Nilda de Don Enrique, que están nos están comentando que no tenemos señal allá. Muchas gracias, dice Revisé, lo escuchamos por internet todos los días desde Dinamarca, pero no sé por qué no lo escuchamos ahora. Sí, por WhatsApp. Cariñosos saludos a sus amigos. Bendecido día para todos. Nilda y Enrique desde Dinamarca. Vamos a hacer las consultas correspondientes, ¿eh? Juanito, que tengas un excelente día. Hoy descanse. Hablamos, dice Pamela desde Santiago. Roberto de Alfaro dice, hola don Juan Hinojosa. Buenos días. Aquí subiendo al turno de día 6 de 7 en sintonía vía online, escuchando la última hora del programa. Que tenga un excelente descanso. Saludos, dice Roberto de Alfaro. Oye, 12 minutos para las 7, 12 minutos para que sean las 7 de la mañana.

0: Bueno, y nos vamos. Gracias por la compañía, gracias por la sintonía. Que tengan un lindo día festivo para algunos, otros un lindo día ahí en la pega. Hoy, 12 de octubre, estamos celebrando, conmemorando el Día del Encuentro de Dos Mundos, como antes se llamaba el Día de la Raza. Gracias, estaremos a la noche nuevamente a partir de las 0 horas en una jornada similar. Luego a las 9 en vivo y en directo estará Jacobo Fernández con el matinal de Atacama. Buen día lunes, muchas gracias, chao chao.
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2: Son las 6 de la mañana y 58 minutos.
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2: Son las 7 de la mañana y 29 minutos.
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2: Son las 7 de la mañana y 56 minutos.
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2: Son las 8 de la mañana y 28 minutos.
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2: Son las 8 de la mañana y 57 minutos.

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Hola, ¿cómo están? Buenos días, señoras y señores. Bienvenidas y bienvenidos. Comenzamos el matinal de Atacama. ¿Cómo están ustedes? Feliz día lunes, 12 de octubre, día, bueno, en su momento fue Día de la Raza. Hoy en día sería el encuentro de dos mundos con el tiempo. Día del encuentro de dos mundos, hoy. Según el calendario, hoy 12 de octubre. Se conmemora la llegada de Cristóbal Colón a América en 1492 y el intercambio cultural conocido anteriormente como el Día de la Raza. Hoy es un feriado no irrenunciable. Por ende, el comercio, supermercados, centros comerciales y locales comerciales pueden abrir con normalidad, aunque algunos podrían ajustar sus horarios. Hoy, solo ajuste, ¿eh? Y en el caso de los servicios también funcionarán de manera normal. Señoras y señores, comenzamos la programación. Son las 9:06 minutos. Espero que hayan tenido un fin de semana espectacular. Ya nosotros, por lo menos en mi caso, activándonos a media máquina la jornada de hoy. Como día sábado vamos a estar con una programación bien entrete, música, temas de conversación, comentarios, recuerdos. Y bueno, revisaremos algunas informaciones también para mantenernos al día con las informaciones. Hoy 12 de octubre. Mi nombre es Jacobo Fernández y desde ahora voy a estar acompañándote en estas 4 horas. Comenzamos la programación. Nuestro punto de contacto es el 522-230315, 569-9344-6010. Listos para comenzar y para pasar lista. Bueno, como hoy es el día del encuentro de dos mundos, hoy tienen que enviarnos un emoji, gif o sticker alusivo al encuentro de dos mundos. A ver, pónganse creativos. Pueden enviar ahí, no sé, unos barcos. Pueden enviar también pueblos autóctonos. Una foto puede ser. ¿Qué más? ¿Qué más? Bueno, algo relativo al día de hoy, día del encuentro de dos mundos. ¿Sí? Bueno, ahí nos tienen que enviar un emoji, sticker o gif. Pueden ser caritas de diferentes colores. Mi nombre es Jacobo Fernández. Comenzamos la portada musical. Yo no soy esa, dice Maritrini.

Casi se escapa una canción. ¿De qué se trata? A ver, ¿cómo está la memoria musical? Casi se nos escapa una canción. ¿Quieres saber cuál es? A ver. Segundo intento. Con esas pequeñas notas puedes reconocer de quién se trata. Nuevamente, ahí está. ¿Saben quién es?

0: Bueno, son las 9:11 minutos. Hola, Iris, ¿cómo está? Ayer lo escuché. Obviamente, como todos los domingos, le mandé... Ah, gracias. Un abrazote, ¿ya? Hola, Irma. Saludos, buen día.
1: Hola, Jacobito. Muy buenos días. Espero que haya tenido un lindo fin de semana. Y le deseo un buen comienzo de semana. Que tenga una linda jornada y gracias por la compañía en este día feriado. ¿Eh? Así que, y también el día de las Pilar, hoy día, uy, el 12 de octubre, día de Santa Pilar. Así que en esa estoy yo. Linda mañana, Jacobito.
0: Un abrazote. Un abrazote. No sé, no tengo el calendario a la mano. Pero sí, Nuestra Señora del Pilar, 12 de octubre. Nuestra Señora... Señora Ñola. La, la, la. Nuestra Señora del Pilar. Alguien está tomando y me estoy curando yo. Nuestra Señora del Pilar, patrona de la hispanidad y venerada especialmente en Zaragoza. Yo no sé si Zaragoza, pero... España. Además, también... Al día como hoy se recuerda a San Wilfrido de York, obispo del siglo VII, conocido por su destacada labor evangelizadora y académica. Wilfrido de York. Don Freddy, ¿sí sabe quién es la canción?
2: La canción se llama Vuelvo a Vivir, Vuelvo a Cantar, Freddy de Copiapó. Buenos días, Jacobo.
0: Eso, Freddy. Gracias, pues. Gracias. Ahí Eli que me compartió el calendario. Lo voy a guardar aquí para tenerlo todos los días. Nuestra Señora del Pilar. Hoy, 12 de octubre. ¿Qué se puede hacer un 12 de octubre? ¿Qué hacemos un 12 de octubre? ¿Cómo se conmemora un 12 de octubre? A ver. Hacen algo en casita, ¿no? Nada. Saludos, Siri. Buen día. Un abrazo. Bueno, sí, tienes razón. Era Sabu y hoy tendremos buena música. Mucha música, sí. Vuelvo a vivir, vuelvo a cantar. Se llama esa canción Sabu.

0: Son las 9:16, era Sabú. Y el tema, vuelvo a vivir, vuelvo a cantar. Paolita dice, no sé cómo lo conmemoran, pero yo me levanto tarde, duermo, descanso por ser feriado y oírte, ya que en mi trabajo no hay señal. Ah, hola, Polita. ¿Cómo estás, Araceli? Saludos, Patricia. Buen día, un abrazo, gracias por estar en sintonía.
1: Ah, ya, ok, gracias.

0: De dos mundos, que cómo se celebrará, ¿no? Cómo lo celebran, ¿no? Cómo lo conmemoran, más que todo. Cómo se conmemora este día para algunos. El encuentro de dos mundos, en su momento fue el Día de la Raza. En nuestro caso le cambiaron a, no el encuentro de dos mundos, sino a la resistencia indígena. Se lo habían cambiado. Día de la Resistencia Indígena. Yo creo que es el encuentro de dos mundos, obviamente marcó un antes y un después en lo que es la el progreso de cada país. De este otro lado del mundo, no sé cómo lo ven ustedes, si lo ven más fue como un progreso, a pesar de, bueno, me imagino los actos crueles que ocurrieron en su momento. Pero definitivamente fue un antes y un después. ¿Fue para mejor? ¿Fue para peor? Bueno, eso lo verán quienes están desde arriba, quienes puedan, una mirada, y cuando hablamos desde arriba no, nos referimos a quienes han tenido la oportunidad de vivir los tiempos completos, ¿no? Que obviamente hablamos de las deidades, o de la deidad en este caso, del único ser Dios, si esto es más positivo o negativo, ¿no? Son las 9:19 minutos. Son las cosas de la vida y las historias, ¿no? También el tema de la historia. ¿Cómo ha evolucionado el mundo? ¿Progreso o no progreso? ¿Qué opinan ustedes? Son las 9:19. Avanzamos con más música en esta mañana. Vamos a revisar en breve las informaciones, pero ahí te dejo en la compañía de Sandro. Una muchacha y una guitarra.
1: Una muchacha y una guitarra.

0: Buenos días, en primer lugar, saludándolo a usted. Espero que tenga un día bonito. Yo descansando aquí en casa, después de un paseo muy hermoso que fuimos ayer con un matrimonio amigo que tenemos, con mi hermana. Fuimos a una parte de Freirina, yendo a los bronces, que se llaman las Torres de Labrar. Yo le daría un consejo al señor alcalde de Freirina, porque es muy bonito para allá, pero ¿sabe lo que hace falta? Para allá va mucha gente, mucho turismo, y hace falta allá en las Torres de Labrar más que arreglen, que pongan asiento, que hagan turismo, porque va mucha gente, y yo creo que haciendo eso le va a ir muy bien a Freirina, con todo lo hermoso que tiene para los paisajes. Es muy lindo. Yo le voy a mandar unas fotitos para que usted vea, porque es hermoso. Pero le falta más arreglo, le falta más cositas que hagan para allá, para que la gente, los turistas, disfruten, porque ayer había demasiado gente. Entonces hace mucha falta más avance para que los turistas queden con las ganas de volver de nuevo, porque es muy hermoso para allá. ¿Ya?
1: ¿Han ido ustedes a las Torres de Labrar? ¿Quién más ha ido? ¿Qué les parece? Agradable día primaveral aquí en el desierto florido de Peral, Bellavista y Totoral. Mira, ¿tú crees que me pasó por la mente ir al desierto florido ayer? Y me acabo de acordar, y otro fin de semana que se me olvidó. Otro fin de semana que se me olvidó. Bueno, son las 9:24 minutos, 9:24, hacemos una pausa. Bueno, cada 12 de octubre, el Día del Encuentro de Dos Mundos, nos invita a reflexionar sobre cómo las culturas se han relacionado a lo largo de la historia. Pero hoy queremos llevar esta conversación al presente. Una pregunta, ¿no? Me responden ustedes, ¿no? Ahí la pregunta. ¿Hemos evolucionado como sociedad en nuestra capacidad de aceptar, comprender y convivir con personas que tienen otras costumbres, creencias, tradiciones o formas de ver la vida? ¿Hemos evolucionado como sociedad en nuestra capacidad de aceptar toda esa diversidad? Vivimos en un mundo mucho más conectado, donde el intercambio cultural está presente en la música que escuchamos, la comida que consumimos, las personas con las que trabajamos, las comunidades que conviven en nuestras ciudades. Sin embargo, hoy estemos más expuestos a otras culturas no significa necesariamente que hayamos superado los prejuicios. Por eso queremos abrir el foro preguntándoles a ustedes, ¿somos realmente más tolerantes y abiertos a las diferencias culturales o simplemente hemos aprendido a convivir con ellas sin necesariamente aceptarlas? Bueno, Chile obviamente ha sido un país últimamente de mucha migración de distintas nacionalidades, unas más que otras, ¿no? Y hasta cierto punto tiene mucho que ver con el tema de hoy, ¿no? Porque se trata precisamente de esa capacidad de aceptar, comprender y convivir con personas que tienen otras costumbres, ¿no? ¿Creen que hoy como sociedad hemos evolucionado de verdad en nuestra capacidad de aceptar otras culturas o seguimos teniendo prejuicios que aparecen cuando esas diferencias llegan a nuestra propia comunidad? Te escucho en la próxima parte con todos estos años de el descubrimiento de América, el encuentro de dos mundos, que nos deja de enseñanza. Una pequeña pausa, ya volvemos.
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3: Son las 9:29 a.m.
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11: Son las 9:33, escuchamos a Maciel.

Ella era Maciel en esta mañana acá en el matinal de Atacama. Maciel la teníamos sonando con esa canción Acordeón. Hoy ya 12 de octubre, 12-10-2026. Maciel. Maciel tiene 79 años. 79 años, nació un 2 de agosto de 1947, hija de padres asturianos. Su primera actuación en público fue en 1966, interpretando en Madrid la canción Di que no. Ese mismo año acude al llamado Festival de la Rosa en Roma, al Festival de Viña del Mar en Chile y el de Mallorca, donde ganó el premio de la crítica con el tema Rufo el Pescador. Ahí la escuchábamos con la canción Acordeón en el matinal de Atacama. ¿Cómo estás, Peter? Saludos. Hola, Eliana. Buen día. ¿Dónde andaba? Agradable día primaveral aquí en el desierto florido de Perales, Bellavista y Totoral. Una reconocida mundialmente famosa y natural afloramiento, Garra de León, por estos lugares. Ah, ve, mira. Ah, pero esa se la reenviaron. Qué bonita es. Bueno, hay cualquier cantidad de fotos que nos han compartido. Saludos. Hay quienes vieron hasta parte de la fauna. Sol se encontró con un guanaco. Acá en Vallenar, sector Camino Algarrobo, hay una guanaca con su cría en una zanja. Me parece que la cría está herida. Llamé a carabineros, me dijeron que no podían ir. Me dieron un número para que llamara y nunca contestaron. Había un guanaco. Me acerqué para sacarle foto y me llamó la atención porque venía acercándose a mí, como avisando que estaba la guanaca con su cría, o espantándola más bien, para que la dejara ahí tranquila. A mi parecer están heridos, necesitan ayuda del SAC. Y que esto, que los llamo y no responden. A todo esto el guanaco está cuidando a la guanaca con su cría, como debe ser, como debe ser. Saludos, Luz. María, buenos días. ¿Por qué no puedo verte? No he podido verte. ¿Cómo estás, María? Saludos. Bueno, ahí teníamos sonando a Maciel. Estábamos tocando un tema y hablábamos hoy, aprovechando que es el día del encuentro de dos mundos. ¿Creen que hoy como sociedad hemos evolucionado de verdad en nuestra capacidad para aceptar otras culturas? ¿Hemos evolucionado? ¿O seguimos teniendo prejuicios que aparecen cuando esas diferencias llegan a nuestra propia comunidad? ¿Somos más abiertos a otras culturas que hace 20 o 30 años? Hoy en día, ¿somos más abiertos a todo esto? ¿Qué ha cambiado? Bueno, ahí aprovechen y nos cuenten, ¿ok? Hoy, día del encuentro de dos mundos. Rafaela Carrá. Ahora nos vamos a Italia con Rafaela Carrá.

Son las 9:43 minutos. Nos contaba por acá don Gustavo, ¿no? Gracias, Gustavo. Me dice, buen día, soy... Ah, no, Jorge. Jorge de Copiapó, quería avisarle... Hay que pasar por precaución. O sea, hay que pasar con precaución en Avenida Costanera Sur antes de Luis Flores. Hay cables colgando a la altura del suelo. Esto nos cuenta. Yo entiendo que hay que colocar señalética, pero le colocaron una caja de cerveza. De cartón, claro. Ahí para que la gente vea. Para quienes van por la Costanera Sur, en sentido hacia... ¿Cómo le diría? Desde el Palomar hacia... Desde el Diego de Almagro, por decirlo de una manera, ¿no? Hacia Luis Flores. Hay un cable que se soltó y está en el medio de la calle. Le colocaron ahí una caja de cerveza como señalética, como para que lo vean. Está guindando. Oye, pero una brisa debe mover este cable. Esto es al frente de la pista atlética. ¿Ya? Por la entrada, frente a la pista atlética, por la entrada por la Costanera. ¿Ya? Precaución para quienes van transitando por ahí, se van a encontrar con... ¡Wow! Cosas que solo pasan en Copiapó, ¿no? Solo en Copiapó. ¿Cómo estás, Jacob? Un favor. Gran saludo a la señora Cristina Vega. Hoy se encuentra de cumpleaños. Le deseamos un montón de felicidades. Sus hijos, nieto Armando, Sergio, Franco, gracias. Buenos saludos para ella, de parte de toda su familia. Feliz cumpleaños para Cristina Vega, la señora Cristina Vega de cumpleaños. Nos envía por ahí Armando el mensaje. Igual los invitamos para que nos llamen al 522-230315 para que puedan hacer sus llamados. 522-230315, el número de teléfono para contactarse con nosotros. Y tenemos línea abierta, ¿ok? Ahí compartir un ratito. ¿Cómo están pasando este día 12 de octubre? ¿Ya? ¿Qué planes hay en este fin de semana largo? ¿Qué planes hay para este 12 de octubre? Día del encuentro de dos mundos. Hablemos de películas que retratan el encuentro de dos mundos. ¿Saben de alguna película que retrata el encuentro de dos mundos? No necesariamente tiene que ser de la conquista, del desembarco de Cristóbal Colón. No, el encuentro de dos mundos pueden ser infinidad de películas. Infinidad, incluso hasta un poco de ciencia ficción también podría ser. Hoy en día hay muchas películas que reflejan eso. De esas películas que hablan de encuentros de dos mundos, ¿cuál se les viene a la mente? 9:47, el matinal de Atacama, en una presentación de Inmobiliaria API. 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Y seguimos con Ana Belén, y esto es Agapimú. Volvemos en breve con mucho más de la programación.

0: Son las 9:51. ¿Ustedes sabían que Ana Belén no se llama Ana Belén? Tiene 75 años. Ana Belén. Nacida en Madrid, España. A ver, ¿quién sabe cuál es el nombre? ¿Quién me dice el nombre? Que por cierto está de onomástico hoy. Ella. El nombre de Ana Belén. ¿Cuál es su nombre real? ¿Sí lo saben? Sin buscarlo por internet, digan si sé, no sé. Bueno, son las 9:52 minutos en esta mañana, acá en el matinal de Atacama de Nostálgica. Número de contacto 522-230315 y el WhatsApp activo 569-9344-6010. Bueno, pueden buscarlo por Google, ¿no? También se vale. ¿Cuál es el nombre de Ana Belén? Ana Belén tiene hermosas interpretaciones. Bueno, Agapi Mu, una de ellas. Tiene una con... Tiene canciones en colaboración con Antonio Banderas. Entre otros artistas. Saludos, Sebastián. Un saludo a el amor de mi vida, Mabel, de Sebastián, que la quiero mucho. Saludos. Oye, ya Sandro lo colocamos, Sebastián. Ya sonó Sandro hace un momento. 9:53. Aló. Hola.
1: Aló.
0: Hola, buen día. ¿Con quién hablo?
1: María.
0: Hola, María. Bienvenida.
1: ¿Cómo está usted?
0: Bien. ¿Y usted cómo está? ¿Cómo está pasando este 12 de octubre?
1: Muy bien.
0: ¿Sí? Qué bueno. ¿Ya desayunó?
1: No, todavía no.
0: Todavía nada. Se está levantando.
1: Recién me levanté.
0: Ah, pues, mire. Qué bueno ser de las primeras cosas que hacen el día entonces. Llamarme. ¿Cómo está? Cuénteme, María.
1: Estoy bien, don Jacobito, tanto tiempo que no lo llamaba.
0: Sí, ¿sabes?
1: Sí, que se cambiaba de programa, no lo he llamado.
0: Claro, claro, sí. Antes estábamos en la noche.
1: En la nochecita, ahí lo llamaba usted.
0: Ajá, ajá. Pero ahora estamos en la mañana, casi no me llaman en la mañana.
1: Ahora, sí, yo lo he llamado, pero ocupado.
0: Sí, sí, es más complicado, lo de lunes a viernes.
1: Sí, se ve. Yo lo llamaba para saludarlo.
0: Ya, bueno, gracias por estar en sintonía.
1: Quiero llamar por si me contesta.
0: No, porque como es feriado, sí es más relajado, tenemos más tiempo, podemos conversar un poco más, cosa que no ocurre regularmente cuando no es feriado, pues. Ahora, los sábados también es bastante fácil para comunicarse.
1: Ya.
0: Para que sepa, ¿ok?
1: Ya.
0: Bueno, un abrazote, María.
1: Igual para usted, que Diosito lo bendiga.
0: Gracias.
1: Muchas gracias por escuchar mi llamada.
0: No, y que tenga un buen día, ¿ok?
1: Igual para usted con su familia.
0: Gracias.
1: Que Dios lo bendiga, ya.
0: Un besote, cuídate mucho.
1: Igual para usted, un abracito, gracias.
0: Chau, chau. Ajá, así es, María del Pilar, ese es el nombre, María del Pilar Cuesta Costa, el nombre de Ana Belén, ¿lo sabías? José Luis Rodríguez, suena ahora, nos vamos a una pausa, volvemos enseguida, 9:55 minutos, hoy día lunes 12 de octubre.

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2: Las 10 de la mañana y 2 minutos.
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6: 10:10, escuchamos a Pedrito Fernández, el aventurero.

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Bueno, ya 10:13, seguimos en el matinal de Atacama. Esta es la segunda hora de programación y, por cierto, revisando las informaciones en la jornada de hoy,

Revisamos el portal nostálgica.cl en esta mañana, pues lo más importante publicado hasta ahora en el portal nostálgica.cl. Atención, a ver, que entre lo más relevante, por cierto, nuestro número de teléfono es el 522-230315. Buenas noticias para hoy, Club de Ciencias de Chañaral obtiene segundo lugar nacional con innovador proyecto de deshidratador de alimentos. Esta nota está publicada en el portal nostálgica.cl, la pueden revisar a detalles, ¿no? El Club de Ciencias de Chañaral obtuvo el segundo lugar de la categoría ponencias de la 28ª Feria Nacional de la Ciencia y la Tecnología realizada en Concepción y organizada por la Universidad del Biobío. El reconocimiento fue conseguido gracias al desarrollo de un innovador deshidratador de alimentos que combina tecnologías de aprovechamiento energético y reutilización de materiales. El equipo representó a la región de Atacama con el proyecto denominado EcoBreeze, desarrollo y validación de un deshidratador de alimentos híbrido, que es solar eléctrico, mediante un upcycling de un tambor de lavadora en desuso, iniciativa que destacó en la categoría correspondiente a educación básica. Así entonces, Club de Ciencias de Chañaral obtiene segundo lugar nacional con este innovador proyecto. A ver, conocerlo también. Vamos a buscarlo en internet para conocerlo un poco. En otras informaciones, Deportes y Copiapó derrotó a Cobreloa. Se instaló en la zona de Liguilla por el ascenso. En otra nota también de ayer, un fallecido y un lesionado dejó accidente entre tres vehículos en Ruta 5 Norte, sector Punta Salinas de Chañaral. Así están las informaciones y están publicadas en el portal nostálgica.cl. Son las 10:16. Vaya un saludo por acá. A ver, ¿quién fue papá? Nos decía Sebastián. Un saludo para Mauricio Aguilera Barrios. A Mauricio Aguilera Barrios, que está de cumpleaños en el Día de la Raza. Ahora es barquiteño, ya es papá. Bueno, saludos para él. De cumpleaños. Magneto, vuela, vuela.

Ahí escuchábamos a Magneto. Magneto en esta mañana, son las 10:21 minutos, hoy día lunes, en este viaje a través del tiempo, con la música, por cierto. Don Jaime, ¿qué pasó con este perrito? Es un pastor alemán. Yo he visto un pastor alemán que anda por los alrededores de Pedro de Valdivia con los Carrera. He visto un pastor alemán mezcla, ¿no? Ahí espero tu mensaje. ¿Cómo estás? Espero que tenga un lindo día. Quiero pedirle si puede dar el aviso de que Ramón Gallegos Carrasco falleció. Hoy son los funerales a las 12 del día, saliendo el cortejo de la iglesia Placilla Morales. Muchas gracias de parte de Juana Barraza Pinto. Ahí lamentamos la pérdida, ¿no? Para la familia. Nos comparte por acá Juana. Su amado Ramón Gallegos Carrasco falleció. Hoy son los funerales a las 12 del día, saliendo el cortejo de la iglesia Placilla Morales. Bueno, ahí hace el aviso. Que en paz descanse. Aprovecho y revisamos otras informaciones del portal nostálgica.cl. La Roja femenina aplastó a Bolivia en un partido amistoso. Y en informaciones, política, senadora Núñez asegura que Chile despega. Es insuficiente para la creación de empleos y llama al gobierno a soltar un poco la billetera. La senadora Núñez asegura que Chile despega, es insuficiente para la creación de empleos y llama al gobierno a soltar un poco la billetera.

carrera. La aprobación del presidente Kast cae 27% y desaprobación llega al 64% según Criteria. Son algunas de las informaciones también en el portal nostálgica.cl entre los titulares más importantes. Y en la sección de informaciones nacionales, sin agua ni comida rescataron a 4 perros abandonados hace 2 meses en Lampa. Balance de fin de semana largo, 6 fallecidos, 74 lesionados en accidentes de tránsito. Y a los 53 años muere Juan Aliste Vega, condenado por crimen del Cabo Moyano y que pidió indulto humanitario a Kast. En el mundo del espectáculo, John Malkovich y Sam Rockwell protagonizan sátira ambientada en Chile. Y las informaciones internacionales, el Papa León XIV anuncia que deberá ser operado. Bueno, otra de las informaciones de carácter internacional. Reportan nuevo aluvión en Nepal. Hay al menos 5 desaparecidos. Así están las cosas en Chile y en el mundo. 10:24. Chayanne, te deseo buen día.

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2: Las 10 de la mañana y 30 minutos.
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5: Diez treinta y cuatro minutos. Escuchamos a Maná. ¿Cómo te extraño, corazón?

Son las 10:39, ahí teníamos a Maná desde México. Maná, y esto se llama ¿Cómo te extraño? ¿Cómo te extraño? Hola, Jaime. Ah, Jaime me contaba de un pastor alemán extraviado. Se ubica en calle Gabriela Mistral, donde se instala la Feria de las Pulgas, población Jotaveche. Muy joven y hermoso, está corriendo riesgos por atropello. Yo vi en estos días uno... O sea, él anda como perdido. Yo vi en estos días uno, pero por los carreras con... No sé si sería un vecino que lo soltó como para que fuera a hacer sus cosas, pero estamos hablando de un pastor alemán, o sea... No es que sean rabiosos ellos, pero... O bravos, ¿no? De un carácter fuerte, pero hay que tener precaución, siempre es bueno, ¿no? Este está por los lados de Gabriela Mistral. ¿Ya? Muy bonito cachorro ahí. Muy bonito. Muy bonito, ahí anda suelto. No tiene collar. Y ahí anda, viendo el paisaje. Son las 10:41 minutos. Estamos en el matinal de Atacama. Recuerda seguirnos en nuestro canal de difusión, en WhatsApp. Lo puedes encontrar en nuestro perfil, este canal de difusión, el acceso en nuestro perfil. Pero también, si no, me envía la palabra nostálgica y yo les comparto el link para que ustedes lo puedan revisar ahí con calma y se sumen, ¿no? Nos sigan para que se mantengan informados. Lo más importante publicado en el portal, también va a estar publicado el acceso directo ahí en nuestro canal de difusión de WhatsApp. Son las 10:41. Seguimos en Nostálgica. Roberto Carlos. Oye, buena música.

Son las 10:46. 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Son las 10:48 minutos, 10:48, este es el matinal de Atacama. Me envías la palabra entonces nostálgica, te comparto el link para que nos puedas seguir en nuestro canal de difusión, ¿ok? Esto que suena ahora es a cargo de Antonio Banderas. Por cierto, lo mencionábamos hace poco que ha tenido interpretaciones con Ana Belén. Ahí lo escuchamos, Morena de mi corazón. La canción de la balada del pistolero.

Son las 10:51 minutos, 10:51 minutos. Y bueno, también conoce un poco sobre lo que fue el recorrido por el desierto florido hace aproximadamente poco menos de un mes que estuvimos allá en el sector. Y eso, para verlo, lo puedes hacer entrando en nostálgica.cl o descargando la aplicación. Si no has descargado la aplicación de Nostálgica, envíame la palabra aplicación y te comparto el link para que la puedas descargar. Y ahí también en la transmisión multimedia podrás ver lo que es el recorrido o parte de lo que fue el recorrido, imágenes, ¿no?, del desierto florido, así como nos compartieron temprano también algunas imágenes muy bonitas. Son las 10:52 minutos. Envíame la palabra aplicación y te comparto el link de la aplicación Nostálgica. Estamos en todas partes. En todas partes. 10:52. Nos acercamos a la tercera hora de programación. Suena Thalía, Rosalinda.

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2: Las 10 de la mañana y 59 minutos.
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0: Vos sabés. Son las 11:09, 11:09, estamos en el matinal de Atacama de Nostálgica. Listos para acompañarles en esta jornada acá. Y nuestro número de teléfono es el 522-230315, nuestro número de contacto 522-230315. Por ahí se pueden contactar con nosotros y bueno, llenemos ahí de alegría la mañana de hoy, ¿no? 12 de octubre, día del encuentro de dos mundos. Y hablábamos temprano sobre películas que retratan el encuentro de dos mundos. ¿Cuál se les viene a la mente, ¿no? Que recuerden esto. Hay una muy particular de Disney, hay muchas películas, pero hay una en particular animada. ¿Cuál se le viene a usted a la mente? Bueno, ahí los invito a participar. Películas que traten sobre el encuentro de dos mundos. Y no necesariamente tiene que ser enfocadas en lo que fue el 12 de octubre, ¿no? Pueden ser enfocadas también en ciencia ficción, en otros temas. Hoy en día el encuentro de dos mundos puede ser... En el mundo de la ciencia ficción pueden ser... hay varias alternativas. ¿Aló?
1: ¿Aló? Hola. Buenos días, Jacobito.
0: Sí, buen día. ¿Con quién hablo?
1: Soy Sonia, de Copiapó.
0: Sonia, bienvenida. Cuénteme.
1: ¿Sabe que quería pedir un favorcito?
0: Dígame.
1: Si quiero dar las gracias por la radio.
0: ¿Ya?
1: Mire, yo resulta que me caí el viernes en el centro como a las 11:30.
0: ¿Ya?
1: Y hubo mucha gente muy generosa que estuvo conmigo... hasta que llegaron los carabineros.
0: Okay.
1: Y yo llevaba bolsas, llevaba mi platita. Ellos me pidieron el celular y yo me caí de boca, así que yo no veía para arriba quién era.
0: Claro.
1: Hasta después que ya los carabineros vieron que yo podía pararme, y unas mujeres me atendieron muy bien, me limpiaron la boca, o sea, todo, sangré harto. Tengo mi manito ahora aquí, paralizada, pero estoy bien, gracias a Dios.
0: ¡Qué diga. Bueno!
1: Y a esas personas me gustaría darle las gracias, porque no sé quién son, eran mujeres.
0: Ya. Yeah.
1: Pero ahí también había una persona de otro sexo, un varón, que se portó muy bien, me acompañó hasta que llegó mi yerno, mi nieto. Yo creo que si hubiera podido, hubiera llegado hasta el hospital. Entonces yo encuentro que un gesto para mí maravilloso.
0: Qué bien.
1: Entonces quiero darle las gracias a gente que me ayudó varios ratos.
0: Bueno, ahí le enviamos su agradecimiento, ¿no? Para esas personas, esperemos que estén en sintonía y también que nos puedan contar cómo fue todo.
1: Ya, gracias, Jacobito.
0: Bueno,
1: muchas gracias.
0: Que siga mejorando.
1: Y a los carabineros también.
0: Y a los carabineros también. Que siga mejorando, mi amiga.
1: Ya, muchas gracias.
0: Chao, chao. Que andar con cuidadito por ahí. Pocahontas, decían por acá, la película de Disney, claro. Entre otras películas también tiene, la misma Disney, pero hay infinidad de películas. ¿Cuál otra se les viene a la mente? Películas que hablen sobre el encuentro de dos mundos. ¿Se acuerda de la historia de Pocahontas? ¿Le gustó? ¡Aló!
2: Hola, Jacobito, ¿cómo estás?
0: Hola, ¿cómo estás, Dulca? Bienvenida.
2: Gracias, aquí lo estoy escuchando.
0: Bienvenida.
2: Dale un bonito turno para usted.
0: Gracias, pues.
2: Jornada.
0: Muchas gracias, amiga.
2: Saludos para todos y todas las amigas al teléfono y a la señora que lo está escuchando, que se cayó.
0: Ajá. Uh-huh.
2: Bueno, hay gente a veces muy buena voluntad, que a mí me pasó hace un poquito, me dio como una crisis de pánico en la calle.
0: ¿Ya?
2: Y también yo iba a hacer un trámite allá a calle Rodríguez, y resulta que a mí me dio una cosa, empecé a temblar, así como que me iba a desmayar.
0: Okay.
2: Y un joven de buena voluntad me dijo, ¿qué le pasa, señora? Me dijo, ¿tan pálida estás? Y yo le dije, no sé, ¿qué me pasa? Como que me quiere dar algo. Yo la acompaño, ¿dónde más? No, me deja ir la esquinita más allá, voy llegando ya, le dicen de voz. Por eso que yo digo que hay gente muy buena y gente que cuando uno le pasa algo, ayudan, la ayudan a uno.
0: Ya.
2: De muy buena voluntad.
0: Gente buena, que... es más la gente buena que la gente mala.
2: Sí, siempre hay gente buena que le preguntan a uno qué le pasa, qué síntoma tiene.
0: Eso.
2: Cosas. Me preguntaba el joven a mí, mientras yo caminaba con él, yo llegué a donde iba y me mejoré, porque era pánico, nomás miedo.
0: Qué bueno que tuvo quien ayudar.
2: Yo digo que me tocaron temita que se llama Gente Maravillosa.
0: Ya, lo buscamos.
2: Ya, Jacobito. Gusto saludarla.
0: Que tenga una un bonito día, ¿ya?
2: Y muchísimas gracias a ustedes.
0: Chao, chao.
2: Chao.
0: Ya. Yeah. Claro, la gente buena es más. Hay más gente buena que gente mala, por decirlo. Ahora, gente que está, bueno, no sé, metida en su mundo, cada quien. También hay muchos, pues, que a veces pasan estas situaciones y uno siempre piensa o puede llegar a pensar, muchas personas, bueno, ya va a venir alguien que le va a ayudar, yo poco puedo hacer. Y así en algún momento de la vida hemos estado también. Pero la gente buena es la mayoría. Te necesito, dice Amaral.

Bueno, Vicentico, iba a decir yo, Amaral con la canción Te Necesito. Vicentico fue con quien abrimos. Hablamos de películas que recuerdan el encuentro de dos mundos en su niñez. ¿Recuerda alguna? Bueno, los invito para que lo hagan a través de nota de voz o llamados también. Por acá decían Nails, la película Apocalipto. ¿Ustedes vieron esa película? Esa película es interesante, ¿no? Y súper buena. Eso fue la segunda película como director, creo, si no me equivoco. Bueno, esa fue como... Sí, la segunda película después de La Pasión de Cristo, de Mel Gibson. Esa película Apocalipto también fue dirigida y elaborada por... producida por Mel Gibson, y también retrata lo que fue la... este tema, ¿no? El tema de la... de la colonización, del encuentro de dos mundos. Claro, al final es que se ve el encuentro de los dos mundos. Y también la colonización, porque era cómo lo vivían, ¿no? Desde la perspectiva del director. Los ritos y cómo entre las mismas tribus y otras dominaban aquella y todo lo que hacían, todos esos sacrificios. Al final, la película termina con la llegada de los colonizadores, los españoles, y uno queda como que era peor, lo que estaba o lo que venía. Ronald me dice: Jacobo, la película que marcó un antes y un después, que referente también al encuentro de dos mundos, es la película E.T. Totalmente. E.T. también es el encuentro de dos mundos. La mejor película infantil, Tierra de Osos. No recuerdo Tierra de Osos. No recuerdo Tierra de Osos. No sé, creo que la estoy confundiendo con la de los hermanos, y que eran... Tierra... No, esa era Hermano Oso. Tierra de Osos. No recuerdo esta. A ver si me equivoco. Sí, Tierra de Osos es la de los hermanos, pero no hablaba del encuentro de dos mundos. Era más de... Tierra de Osos era más de... de valorar a la familia, algo así, ¿no? ¿Cómo te hablaba de cómo eran los antepasados, lo que serían los indígenas estadounidenses? Desde el norte, ¿no? Hola, buenos días. El Dorado, encuentro entre españoles.

y una etnia indígena, donde ya se mostraba el interés del europeo por las riquezas americanas. Saludos a todos los leones de Atacama, dicen por acá. Bueno, sí saben que lo del Dorado es ficción, ¿no? Sí saben que eso es ficción, eso no es... Lo del Dorado, incluso esa ciudad ni siquiera la han encontrado. ¿Cómo está Zenón? ¿Cómo le va? Buen día, Jacobo. Alusivo al tema de conversación, podría ser la película El Dorado, la otra podría ser Apocalipto, totalmente. Saludos. Zenón, desde el campamento Los Zorros. Andrés, camino al Dorado, encuentro de dos mundos. Saludos, Andrés. Hay más películas, hay más. De hecho, hay una de unos personajes azules. ¿La han visto? Los dejo con Luis Miguel, volvemos enseguida.

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3: Las 11 de la mañana y 30 minutos.
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6: Ok, estamos escuchando a David Bisbal. Esta es Quijote, la versión de Bisbal acá en el matinal de Atacama. Oye, tiene infinidad de versiones que hizo espectacular en su último álbum.

Bueno, ya son las 11:41, 11:41. La mañana se nos ha ido, pero volando. ¿Cómo está don Jorge? Don Jorge dice Armagedón. Bueno, ellos no se encontraron fue con una piedrota, no con otro mundo. Susana, saludos. Por ahí nos decían que la gente de Puerto Viejo está sin internet. Mira, nosotros tampoco es que estamos muy bien. La señal de internet acá tampoco ha estado muy bien el día de hoy. La película Pocahontas, ¿la recuerdan? Irma dice Avatar. Claro, Avatar refleja una colonización también. Y una resistencia por parte de los Navi, ¿no? Es que se llama la tribu. Hola. Bueno, Pocahontas creo que la recuerdan muchos como una película del encuentro de dos mundos, ¿no? Pocahontas. El Dorado. Avatar. Había una que era con Dennis Quaid. Mi enemigo no sé qué. Se me olvidó. Mi enemigo no sé qué, donde eran un extraterrestre y un humano. Estaban enfrentados, pero al final los dos quedaron solos en un planeta. No recuerdo. Al final de la trama, ¿no? ¿Cómo terminaba eso? Mi querido enemigo, no sé cómo fue la cosa. El encuentro de dos mundos. Hola, ¿cómo estás, Romy? Ah, por acá preguntan. Hola, consulta, la señora que llamaba y te trataba de mi joven ya no llama, ¿no? Mira, más nunca llamó. Edith de Vallenar. No sé qué será de su vida. Enemigo mío era la cosa. Correcto, Enemigo mío se llamaba la película. También era un encuentro, por decirlo, no de dos mundos, pero sí de dos culturas distintas. Enemigo mío. Ah, ¿se acuerdan? Son viejitos ustedes, ya le duelen las rodillas. Mínimo. Oye, el internet está tan mal que no puedo escuchar los audios ahora. Así que los que me enviaron audio, envíenmelo por texto, pues no sé, no me deja reproducirlos por acá. ¿Ya? 11:43. ¿Qué otra película? Sí, El encuentro de dos mundos. Otra que se les venga a la mente. Laura Pausini, Mariposa Tecnicolor. Hablamos de versiones, ¿no?

Bueno, ¿qué les han parecido esas versiones? Primero era la de Bisbal, la de Quijote, y ahora Mariposa Tecnicolor de Laura Pausini. Hola, ¿cómo está? Buenos días a todos. La Odisea, bueno, por supuesto. La Odisea también técnicamente fue una... Empezó, ¿no? Más que la Odisea, Troya. Más que la Odisea, Troya. El capítulo de Troya. Está la película de Cristóbal Colón. Hay una película de Cristóbal Colón con Gerard Depardieu, pero que yo nunca he visto, ¿no? Pero que tiene uno de los mejores soundtracks para mí, banda sonora, ¿no? La Misión, de Robert De Niro. Oye, no la recuerdo. Buenos días. Aquí la mencionaron Robert De Niro, La Misión, y Jeremy Irons. Es una película que vi de chica y me emocionó mucho. Pero trataba del encuentro de dos mundos.

Hola Gina, La Vuelta al Mundo en 80 días. Me están mencionando películas que no cacho. No cacho. Pero no la vi, no sé si habla del encuentro de dos mundos. O sea, donde dos sociedades como tal, dos culturas chocan. Quien sea para bien o para mal, ¿no? Hay una película protagonizada por el Spider-Man, se me fue el nombre de él, Andrew Garfield, y también sale, ay, el señor este que pelea y mata a todo el mundo. De la película Tekken, Búsqueda Implacable. En fin. También habla precisamente de cuando llegó la... Trataban, ¿no?, de que llegara la religión católica a... Creo que era Japón. ¿A Japón o a China? Era más que el encuentro de dos mundos, el encuentro de dos religiones como tal. Y hoy se la vieron bastante fea. El libro de Robinson Crusoe, cuando conoce a su amigo Viernes, un caníbal de la isla. A ver. Son las 11:50. Estamos hablando de películas que de una u otra manera tratan el tema del encuentro de dos mundos, ¿no? El encuentro de dos mundos. Los Vengadores también. Se encontraron dos mundos. Son las 11:50. Ok, nos vamos a una pausa. Volvemos enseguida a la última hora. Los dejo con Marco Antonio Solís junto a Karol G. Coleccionando heridas. Volvemos enseguida. Última hora.

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3: Las 11 de la mañana y 56 minutos.
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4: Comenzamos esta hora, última hora, con Luis Jara, un golpe de suerte. 12 con 2 minutos, 12 de octubre. 2026.

Bien, son las 12:06 minutos, última hora de programa, ¿no? Estábamos recordando algunas películas, ¿no? Película La Misión, la música es de Ennio Morricone, que era uno, es uno de los grandes, ¿no? Pero en aquel entonces era entre los más mencionados junto a John Williams. Bueno, película La Misión. La que más me gusta es La Conquista del Paraíso. Trata cuando los jesuitas llegaron a América, pero el papado trata de eliminarlo, ya que ellos se dieron cuenta que para ser salvado de tus pecados no tenían que pagarle a los papas en el Vaticano. Interesante.

Por acá están pidiendo, a ver, hola, desde Retamo, saludos a Omar López de Huasco. Es mi tata, me fascina Harry Potter, ah, qué bueno. También Encuentro de Dos Mundos y La Otra Tierra son muy buenas películas, muy recomendables. El Encuentro de Dos Mundos, si no me equivoco, hay una película con Tom Cruise. Llegan los extraterrestres y se van así como así. Tarzán. Ah, Tarzán también fue Encuentro de Dos Mundos. Son las 12:08. 12:08. Ahora pónganse creativos, ¿no? ¿Qué pensarían ustedes si en este momento, ¡buf!, trasladan a Cristóbal Colón, ¿qué diría, ¿no? Cristóbal Colón si aparece de repente acá y ve todo esto como está. ¿Qué creen ustedes que pensaría? Lo transportan a este tiempo y ve todo. Mira todo lo que ocasionaste. ¿Qué pensaría él? ¿Qué opinan ustedes? Son las 12:09. Miriam Hernández, talento nacional. Y es que este bloque es de talento nacional. ¡Ay, amor! Miriam Hernández, acá en el matinal de Atacama.

Miriam Hernández, hay amor, dice Gina, que si Cristóbal Colón apareciera en este momento y viera todo, diría, ¿qué pasó acá? ¿Dónde quedó la belleza que había en esta parte del mundo? Recórcholis. Algo así diría, ¿no? Textualmente, Cristóbal Colón. Son las 12:14 minutos, 12:14. Ya voy, Pablito.

12:14 minutos, estamos en el matinal de Atacama. Recuerden que hoy tendremos una programación musical por ser día feriado. Vamos a tener una programación cargada de mucha música en lo que resta del día, así que los invito para que se queden con nosotros. Una programación cargada de grandes temas, ¿ok? Síguenos en las redes sociales, nos encuentras como Nostálgica para que te mantengas informado, ¿ok? 12:14, más música, más relajado hoy. María José Quintanilla.

0: Ay, 12 con 18 minutos. Aló. Hola.
1: Hola, buenas tardes.
0: Sí, buenas tardes. ¿Con quién hablo?
1: Con Lucía.
0: Hola, Lucía. Bienvenida. Cuéntame, Lucía.
1: Muchas gracias. ¿Sabes que estoy vendiendo un tubo de gas?
0: Lucía, enchúfate.
1: De 5 kilos.
0: Lucía, enchúfate. No estamos con los avisos económicos. Es feriado.
1: Ah, ya.
0: ¿No estabas en sintonía?
1: Sí,

No puedo escucharte, Pati. No. Hay fallas en el internet, pero es un tema a nivel regional, ¿no? O en diferentes comunidades. Y no logro escuchar los audios. Si me lo puedes enviar por texto. Oye, le damos la grata, aquí dice, estimado Cristóbal Colón, le damos la grata bienvenida y le deseamos un pronto regreso a su continente, porque el nuestro no es un nuevo mundo. Ha estado siempre acá. Vivimos felices con diferentes culturas, tanto o más antiguas que las del Medio Oriente. Y tememos que solo traerán pestes, cambios en nuestras culturas en busca de riqueza. Y es posible que nunca recibamos alguna mínima disculpa por ese daño a través del tiempo. Atentamente, una América, aunque aún no se llamaba así, feliz, fresca, natural y con habitantes que merecen dirigir sus destinos. Gracias, dice Orlando. Patricia. Enchúfate, Teterecampo. Hola, Raquel, ¿qué tal? Que tengas un buen día, querido Jacobo. Hola, hola. Buenas tardes. Le pido un favor, un saludo a Armando Campuzano, que se encuentra en la majada El Molle. Le mandamos un fuerte abrazo. Esperamos que se encuentre bien de parte de sus amigos. ¿De dónde? De Huasco. Mari y Juan, saludos, que sea buen día ya. Escuchamos a La Sociedad, volvemos enseguida en el matinal.

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3: Las 12:28.
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4: De regreso con el mix de rumbas, Rafael Acarraca en el matinal de Atacama, 12:31 minutos.

Ya, de regreso, son las 12:35, hoy 12 de octubre, ya son las 12:35 minutos.

Bueno, ya estamos en la parte final. Hoy tendremos, como les dije, un cargamento de buena música y, bueno, las informaciones se las pueden encontrar detalladas en el portal nostálgica.cl. Los titulares. Así que este bloque tendremos hartos temas y si quieren enviar algún saludo, pues lo pueden hacer en estos últimos 24, menos de 24 minutos que nos quedan de programación. Así que los invito, activamos la línea, pero de momento, luego de este tema, escuchamos a Pandora. Y un homenaje, hermoso homenaje a Juan Gabriel.

Ya mañana retornamos con la programación habitual de Nostálgica desde la medianoche. Bueno, hoy estuvo Juanito también en la medianoche hasta que salga el sol. Luego Pablo, que Pablo no estuvo hoy al día. Y ahora el matinal, luego el resumen noticioso, pero eso será mañana. Mañana que retomamos la jornada habitual de la programación, con todo el equipo de prensa también, que en este momento están solo en estudio, solo desde el departamento, bueno, recopilando lo más importante de la región de Atacama. Informaciones que pueden ver en detalles en nuestras redes sociales, en nuestro canal de comunicación de WhatsApp y también en el portal nostalgica.cl. La pregunta que habíamos hecho ahora, creo que don Orlando la entendió mal, es que creen que diría ustedes Cristóbal Colón si apareciera en este momento, en este tiempo, y ve todo lo que ha pasado en todos estos años, ¿no? Esa era la pregunta. ¿Qué creen que diría Cristóbal Colón si apareciera en esta época, año 2026? Si apareciera en este momento, en este instante, y viera todo cómo ha cambiado en relación a cómo fue cuando llegó, ¿no? No qué le diría a usted, sino eso, pues. Patricia, saludos, gracias por acompañarnos este feriado, bendiciones para usted, gracias, un abrazo. Y bueno, del resto todo funcionando normal. Bueno, obviamente los entes públicos no están funcionando, no están trabajando. El camión recolector de la basura va a estar trabajando, pero el tema de los supermercados, farmacias, todo normal, porque es un feriado no irrenunciable, ¿ok? A menos de que hayan tomado alguna decisión, pero no haya ya previo aviso, pero no. Algunos supermercados tienden a cerrar más temprano, pero no sé si sea el caso el día de hoy. 12:43. ¿A usted le gusta trabajar los días feriados o no les gusta? A ver, ¿qué dicen los auditores? ¿Le gusta trabajar? ¿Se le gustan los días feriados es porque aprovecha de trabajar? ¿O más bien los quiere para vacacionar? Los leo. 12:43. Miguel Gallardo. Tu amante o tu enemigo. Miguel Gallardo en el matinal de Atacama.

Hola María, saludos María del Carmen desde El Salvador, un abrazo. Por acá dicen trabajar los feriados, dice Juan. Le gusta trabajar los feriados, más platita, ¿no? Yo siempre pensaba que la gente peleaba cuando no determinaban un día feriado. No, era porque querían vacacionar y no, al contrario, era porque quería que fuera feriado para trabajarlo y generar más money. Es que hasta comercialmente también. 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Son las 12:48 minutos, 12:48. Mucho más de la programación. Tu amante bandido. ¿Con qué artista te gustaría que despidiéramos hoy? A ver, menciona right now tu artista favorito, y el más mencionado es el que vamos a colocar para despedir. Por ahora suena Miguel Bosé, Amante Bandido, en el matinal de Atacama.

Bueno, ya son las 12:53, 12:53. Llegamos al final agradeciéndoles por la sintonía. Muchísimas gracias. ¿Con quién despedimos? Mira, los más mencionados, Juan Gabriel y Chayanne. Mencionaron a María José, mencionaron Luis Miguel, mencionaron a Mon. No veo más, no veo más. Miriam. Pero los más mencionados, Chayanne y Juan Gabriel. Uno más y gana. Bueno, gracias por la sintonía. 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Agradecerles por la sintonía. Muchísimas gracias. Pásenla bonito. Cuídense mucho. Y nos escuchamos mañana a las 9 de la mañana. ¿Ok? Mañana sí tendremos todo. Tendremos avisos económicos. Tendremos de todo. ¿Ok? Cuídense pues. Hasta una nueva entrega. Cerramos. El más mencionado. Dije uno más y gana. Bueno, uno más y ganó. Él es nada más y nada menos que... Juan Gabriel para cerrar. Cuídense. Bye bye.

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2: Las 13 horas en punto.
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1: Las 13 horas y 29 minutos.
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1: Las 13 horas y 55 minutos.
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0: te indicamos la hora. Las 14 horas y 25 minutos.
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1: Las 14 horas y 58 minutos.
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1: Las 15:27.
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1: Las 15 horas y 58 minutos.
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1: Las 16 horas y 28 minutos.
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1: Las 16 horas y 58 minutos.
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1: Las 17:27.
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1: Las 17:58.
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2: Las 18 horas y 26 minutos.
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2: Las 18 horas y 57 minutos.
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2: Las 19 horas y 27 minutos.
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2: Las 19 horas y 57 minutos.
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1: Las 20:28.
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1: Las 20 horas
2: y 58 minutos.
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